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1: Son las 7 con 6 minutos.

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0: mamacita, uy, uy, uy.
1: ¿Arre?
2: Con aguacate de Michoacán, los tajuaritos, colega. Llevo una de manzana para la Ciudad de México. A la vuelta nos miramos, colega. Ya está todo eso que acompaña, se fue. Pero usted ya

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1: Son las 7 con 55 minutos.

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¿Qué tal, mis amigos? Te saluda tu compa Checo Torres. Oiga, bueno, pues ya estamos aquí en Club Aragón 8150 Southwest Freeway, donde está el ambiente todo lo que da. Recuerden que las puertas se abren en punto de las 9 de la noche. A las 9 de la noche iniciamos aquí en Club Aragón. En unos momentos vamos a iniciar con la transmisión totalmente en vivo a través de la raza 98.5 y 101.7, haciéndole la cordial invitación para todos mis compas. Van a entrar totalmente gratis hasta las 10 de la noche. Mis comadres, gratis hasta las 11 de la noche. 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Te invita tu compa Checo Torres. Póngame de play.

¿Qué tal, mis amigos? Muy buenas noches, muy buenas noches. Seguimos haciéndote la cordial invitación esta noche desde Club Aragón, el único club que se atreve a hacer todo. Recordándoles a todos mis compas que ellos entran gratis. ¿Qué más quieres, compa? Imagínate, vas a entrar gratis hasta las 10 de la noche. 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Así es que véngase temprano para que aprovechen los especiales de barra. Te comento que en punto de las 9 de la noche abren las puertas aquí en Club Aragón, el único club que se atreve a hacer. Estamos en el 8150 Southwest Freeway. Nomás póngale su GPS. Todas las carreteras conducen aquí a Club Aragón. 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Nos acaba de traer unas tortas y unos tacos, pero para chuparse los dedos, compa. Así es que nosotros ya empezamos la transmisión aquí desde la Raza 98.5 y 101.7. Póngamele play.

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¡Ánimo, Houston! ¡Muy buenas noches! Te saluda tu compa Checo Torre de las Tardes Pesadas de la Raza 98.5 y 101.7 para hacerte la cordial invitación. Hoy sábado tenemos esta bonita transmisión desde Club Aragón, 8150 Southwest Freeway, el único club que se atreve a hacer todo, especiales, entradas, mujeres, compas. No, por eso se le llama Sábado de Desmover. Aquí en Club Aragón vamos a darle play porque esta noche tenemos la música de DJ Javi poniéndole play. Todos los géneros musicales van a desfilar en esta bonita noche a través de la Raza 98.5 y 101.7. Así es que vamos a ponerle play. DJ Javi, póngamele play.

Hoy nomás arrancamos, esta bonita noche desde el 8150 Southwest Freeway a ponerle play desde Club Aragón. Oye, recordándole a toda la gente que en punto de las 9 de la noche se abren las puertas al público. Ahorita estamos calentando motores, yo sé que mis compas están echando un shower, ahorita están en el bautizo del ahijado, ahorita están en una piñata, pero saliendo de ahí, yo los invito a Club Aragón, totalmente gratis mis compas, gratis, gratis, gratis hasta las 10 de la noche, y las mujeres también gratis hasta las 11 de la noche. Ya estamos en Club Aragón prendiendo la vela.

ahí nomás, calentando motores esta bonita noche. Oye, cordial saludo para toda la gente de San Luis Potosí, la gente de Guanajuato, gente de Guerrero, gente de Tierra Caliente. Como siempre, ya una costumbre acompañarnos sábado tras sábado en Club Aragón.

Oye, el cordial saludito para toda la gente allá de Matehuala, San Luis Potosí, ya reportándose vía Facebook, mi gente que siempre escucha, obviamente, las tardes pesadas. Aquí estamos invitándolos en Club Aragón esta bonita noche.

Oye, bueno, pues seguimos haciéndote la cordial invitación esta bonita noche desde el 8150 Southwest Freeway. 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Aquí los esperamos, lléguenle temprano en punto de las 9 de la noche. 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Te invita tu compa Checo Torres.

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2: Oigan, bueno, pues seguimos adelante en esta bonita transmisión a través de la Raza 98.5 y 101.7. 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Póngale en su GPS, 8150 Southwest Freeway. 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Así es que seguimos haciéndote la cordial invitación. Hoy sábado los invitamos. Puertas se abren en punto de las 9 de la noche en Club Aragón.

Vamos, arrancamos la noche. Te comento que solamente faltan escasos minutitos para que se abran las puertas a todo el público. Son las 8:50. Solamente faltan 10 minutitos para que las puertas se abran a todo el público para poder disfrutar esta música, para guapanguear, para zapatear en la pista de Club Aragón.

Oiga, bueno, pues agárrate porque llega la Norteñitas Festival el próximo viernes 21, próximo viernes, donde llega la música de Senderos del Norte. Además llega la Herradura Norteña. Mujeres gratis hasta las 10 de la noche el próximo viernes, para que vayan haciendo, bueno, pues apuntando su calendario. Cordialmente invitados a Club Aragón, a todos los magnoeventos de la música norteña. Los invitamos, Club Aragón.

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1: Hoy nomás para bailar de cachetito, oiga, con su cachetona cordialmente invitado. Ya estamos en Club Aragón. Faltan solamente alrededor de 4 minutitos para que abran las puertas a todo el público. Aquí los esperamos con la mejor música de DJ Javi. Muchos DJs invitados en esta bonita noche. Ya estamos transmisión en vivo a través de La Raza 98.5 y 101.7. Te invita tu compa Checo Torres. Póngamele play.

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Oiga, bueno, pues saludito para toda la raza de San Luis Potosí, a la gente de Guanajuato, a mi compadre Panchito. Ándale, Panchito, ahorita me acaba de mandar un mensaje vía Facebook. Dice que ya viene para Club Aragón. Puertas se abrieron ya en punto de las 9 de la noche.

Oiga, bueno, pues saludito para mi buen amigo Alfonso. Dice que está cumpliendo años. Compa, Alfoncito, muchas felicidades, que te la pases de lo mejor. Hablando de cumpleañeros, quiero invitarte a que les mandes un mensajito a la página oficial de Club Aragón. Bueno, pues ellos también son especialistas en celebrar tu cumpleaños todos los sábados de Desmother. Nada más mándales un mensajito vía Facebook y dice: oiga, yo quiero celebrar mi cumpleaños ahí, para que te des cuenta de todos los especiales que tienen para los cumpleañeros. También quiero mandar un saludito para la familia Martínez, para mi amigo Leonel, también está cumpliendo años, ahorita vino aquí a tomarse una foto con nosotros y decirles que siempre escucha el Chelelo y las Tardes Pesadas. Bueno, pues aquí dándole también la bienvenida a toda la gente. Ya se abrieron las puertas en punto de las 9 de la noche. Aquí los esperamos en Club Aragón, 8150 Southwest Freeway. Todas las carreteras conducen a Club Aragón. Póngamele play.

0: Bienvenidos a Club Aragón.
1: Como dice, sobre, ¡vámonos! ¡Bien prendido el ambiente! Oiga, bueno, pues ya estamos aquí en Club Aragón bailando y desfilando todos los géneros musicales. En la mano de DJ Javi, vamos a bailar cordialmente invitados. ¡Ea!

¡Huepa! ¡Ea! ¡Ea! Otra vez la cumbia desde Club Aragón en las manos de DJ Javi, bailando y disfrutando esta bonita transmisión a través de La Raza 98.5 y 101.7. Saluditos para toda la gente de Aguascalientes, a la gente de Tamaulipas, a la gente de Nuevo León. Bien prendida que está la pista. Oye, si yo ya no hablo y me tardo es porque ando bailando la pista. ¡Eso, eso!

0: Ahí está para todos los sonideros de Ciudad Gómez, Gómez Palacio, La Cumbia. A la gente de Torreón, saludos para quién, compa Javi.
1: Saludos para toda la comunidad chilanga, toda la raza allá de Ciudad Neza. Es para toda la banda, toda la gente de Iztapalapa. Y arriba el Cruz Azul.
0: Gracias, dejaron pasar al Monterrey.

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0: Oiga, bueno, pues seguimos adelante. Hay fiesta en Club Aragón, sábado de Desmoder. En la mezcla, mi compa DJ Javi, esta buena noche, haciéndote la cordial invitación. Compa Javi, ¿cómo andas? Anda bien inspirado.
1: El tigre anda suelto.
0: ¡Ay! Oye, ¿tú eres tigre?
1: No, digo el tigre, o sea, yo.
0: ¿Tu otro yo?
1: Ey.
0: A mí me dijeron que eres bien tigre, pero para las de harina, Javi.
1: ¡Claro!
0: Siendo la cordial invitación a toda la gente, compa.
1: Oye, la invitación para que se vengan esta noche, ya saben, estamos ubicados en el 8150 Southwest Freeway, el mero corazón de Southwest. Esta noche tenemos este concurso de toro mecánico. Si usted la aguanta por más de 8 segundos la montada al toro, se puede llevar dinero a casa, Checo.
0: Oiga, ¿y usted la va a aguantar por 8 segundos?
1: El toro sí.
0: ¿Y el toro también?
1: También.
0: Ánimo, aquí los esperamos en Club Aragón. Oye, Edwin, buenas noches, ¿cómo andas, Edwin?
2: Buenas noches, andamos bien, ¿y tú? ¿Cómo andas?
0: Bueno, pues Edwin es del departamento de promociones, compa, va a haber un concurso de montar un toro. ¿Crees aguantarla 8 segundos?
2: ¿El toro?
0: ¿De qué estamos hablando, compa? Se puso nervioso. Ya lo saben, concurso de toro mecánico. Puedes llevarte dinero en efectivo si aguantas al toro montado más de 8 segundos. Así es que cordialmente invitados a Club Aragón.

Oye, bueno, pues disfrutando de toda la música, saludando a toda la raza sonidera, a la gente del Estado de México, a la gente de Toluca, a toda la raza de ciudadanos en Nezahualcóyotl también. Bueno, pues esta cordial invitación es para toda la gente. Esta bonita noche desfilan todos los géneros musicales, desde sonidero, desde cumbia, norteña, boleros, guapangos, zapateados. De todo se goza la música aquí en Club Aragón. Ahorita ya vemos la pista, bueno, pues ya la vemos media llena. No queremos ser mentirosos y decir que ya está llena, porque nosotros no somos mentirosos, menos yo. Imagínate que me esté escuchando mi esposa. No, no, cállate, chelero, tranquilo, tranquilo. Bueno, pues ya lo sabes, estamos aquí en el 8150 Southwest Freeway, aquí en el mero corazón de Southwest, con el único club que se atreve a hacer todo. Se llama Club Aragón.

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0: día.
1: Hoy nomás, y como dice, recordándote que tributo a Traileros del Norte, mañana domingo con la música de Trayecto Norte, todos entran gratis hasta las 11 de la noche, además la rifa de $500 mañana domingo.

Bueno, vamos, seguimos adelante. La música de la Fortaleza Norteña, Cardenales de Nuevo León, en las manos de DJ Giovanni, esta bonita noche desde Club Aragón. Véngase a bailar, oiga.

Oiga, bueno, pues saluditos para toda la raza de Guanajuato, para mi buen amigo Fermín, que se está reportando vía Messenger, me dice, compa Checo Torres, mándale un saludo a mi hijo, para Toñito, que está cumpliendo años, tráigaselo a Club Aragón, compadre. No, no te creas, compadre, show, es show. Pero dice que ya le festejaron su cumpleaños, que ahorita su tía lo va a cuidar, y ahorita se vienen para Club Aragón a bailar. Échale, póngamele play, DJ Giovanni.

0: Vamos a hacer la cordial invitación, compadrito. Oiga, bueno, pues hoy sábado de Desmother, ¿qué onda? ¿Qué tenemos?
1: Tenemos hoy esta noche al Toro Mecánico, a ver si le aguanta los otros segundos. Va a haber premios, premios, premios. Va a ver si le aguanta los otros segundos. Vamos a estar regalando cubetas de cerveza.
0: ¿Cuánto dijiste que la necesita aguantarla?
1: Ay, no me hables así.
0: ¡Club Aragón!
1: Ocho segundos, mi raza. Déjese venir aquí a Club Aragón. Sabaditos de Desmother. ¡Échale, Checo!

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1: Ánimo, Houston, seguimos adelante. Oye, esto ya se descontroló. Lo bueno que andábamos ahí en comerciales, porque la gente está bailando. Aproveché para irme a la pista. Estamos bailando y disfrutando. Mi buen amigo Edwin, mi compa Misa, lo que son aquí los compañeros de trabajo. Y aparte, mi buen amigo Carlos, DJ Giovanni, DJ Javi. Aquí andamos haciéndole de todo. Cordialmente invitados. Oiga, bueno, pues todavía tienen chance para que las mujeres entren totalmente gratis, gratis, gratis, hasta las 11 de la noche. 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Hoy sábado, sábado de Desmoder. Además tienen lo que es el toro mecánico. Si aguantas más de 8 segundos, te puedes llevar lana en efectivo, compa. Así es que vamos a seguir adelante esta bonita noche. ¡Póngamele play!
2: Y ahora...

Oye, cordialmente invitados también. Saludos para mi compa Javi, que esta noche viene con su esposa ya en camino para Club Aragón. Dice, compa Checo, sepáreme una mesa ahí donde están ustedes, porque ya vamos para allá, yo y mi esposa. Claro que sí, mi compa Javi, aquí lo esperamos. Recuerden que mis compas entran gratis solamente hasta las 10 y las comadres gratis hasta las 11 de la noche. Bienvenidos a Club Aragón.

Oiga, yo creo que ya mañana no voy al Zumba, no voy al parque, no voy a hacer ni bicicleta mañana. Este día Giovanni ya me tiene bien cansado, baile, baile aquí en el escenario. Vengo de la pista, oye, la pista llenísima, la gente disfrutando de la música. A mí me gusta porque todos los ritmos que le ponen, les gusta bailar de todo. Cumbias, norteñas, merequetengues, guapangos, tribal, de todo un poquito. Así es que le hacemos la cordial invitación, ya estamos en Club Aragón.

no más. Oye, bueno, pues saludito para toda mi gente de Michoacán, a la gente de Tierra Caliente, gente de Guerrero. Ahí estamos saludando a toda mi gente y bueno, pues haciéndole la cordial invitación que se vengan esta bonita noche, Club Aragón. Aquí estamos ubicados en el 8150 Southwest Freeway, en el mero corazón de Southwest, oiga. Ahí está la música de DJ Giovanni. Se me hace que me la voy a aventar yo esa canción. Ahí vamos. Solo. Aquí traigo a mi cachetona bailando de cachetito, oiga. ¡Vámonos! DJ Giovanni, póngamele play.

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Próximo viernes 21 de agosto, Norteñitas Festival. 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

Hoy nomás, buenas noches. Seguimos adelante desde 8150 Southwest Freeway, el mero corazón de Southwest. Estamos en Club Aragón con la música de DJ Giovanni, poniéndole play.

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muy sabor. Oiga, bueno, pues esta noche haciéndote la cordial invitación, estamos en el 8150 Southwest Freeway, en el mero corazón de Southwest. Aquí estamos en Club Aragón, esta bonita transmisión desde las 8 de la noche. Aquí vamos a estar acompañándolos hasta las 11 de la noche, de 8 de la noche a 11 de la noche, pero la fiesta sigue hasta las 2 de la mañana. Aquí cordialmente invitándolos, vénganse a bailar y disfrutar esta noche.

Oye, el cordial saludo para toda la gente de Acapulco, Guerrero, también ya reportándose mi compa Panchito. Gracias por venir a saludar, compa Panchito. Oye, bueno, pues haciendo la cordial invitación, te dije desde el principio de esta transmisión que íbamos a tener todos los géneros musicales, cumbia, sonidero, guapangos, norteño sax. Así es que los hacemos la cordial invitación. Vénganse hoy a Club Aragón. Las puertas se abrieron ya desde las 9 de la noche. Aquí está la fiesta.

Oiga, bueno, pues déjeme hacerle una cordial invitación otra vez a Club Aragón. Oye, qué ambiente se está viviendo esta noche con bastante gente que sigue llegando esta bonita noche, haciéndote la cordial invitación, con más de 5 barras internacionales, además pantallas gigantes. Yo creo que estoy viendo, me traje la cinta de medir y puedo asegurar que es una de las pantallas más grandes en toda la ciudad de Houston, Texas. Me traje la cinta de medir, oiga.

Oiga, quiero hacer la cordial invitación también para mañana domingo, tributo a Traileros del Norte con la música de Trayecto Norte. Un saludo para mi compa Luis Pacheco de Trayecto Norte. Además también la música de Grupo Imperio. Todos entran totalmente gratis hasta las 11 de la noche. Además la clásica rifa de $500 mañana domingo en Club Aragón.

Oye, cordialmente, saludito para Elizabeth, que está cumpliendo años, feliz cumpleaños, y toda la gente de Zacatecas esta bonita noche, haciéndote la cordial invitación, pasándotela de lo mejor esta bonita noche, en Club Aragón, ¡póngale play!

Bueno, va de ritmo y sabor esta bonita noche desde Club Paragón, haciéndote la cordial invitación. Esto ya se prendió el ambiente. Buenísimo, desde las 9 de la noche que abrimos las puertas. Esto está para bailar y disfrutar con la mejor música de DJ Giovanni y DJ Javi esta noche desde Club Paragón.

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Oiga, bueno, pues saludo para toda la gente que está cumpliendo años. Aquí ya vemos 57 mesas reservadas para cumpleaños. Me está diciendo la gerencia de Club Aragón que ya se van a completar 60 mesas para puros cumpleaños esta noche en Club Aragón.

Oye, qué bonito, se escucha el género de la música norteño sax en las manos de DJ Giovanni esta bonita noche en Club Aragón, en el mero corazón de Southwest. Se baila y se disfruta en Sábados de Desmover.

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Hola más, seguimos adelante esta bonita noche en Club Paragón, haciéndote la cordial invitación. Oiga, bueno, pues si ya salieron de su merienda, de su piñata, del bautizo, los invito a que siga la fiesta aquí en Club Paragón. Club Paragón 8150 Southwest Freeway. Aquí estamos en vivo.

Oiga, bueno, pues quiero invitarlo para el próximo viernes 21, próximo viernes, Norteñitas Festival, donde llega a Senderos del Norte, además, La Herradura Norteña. Próximo viernes, mujeres gratis hasta las 10 de la noche.

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1: ¡Ándale! Bueno, pues ya lo sabe, estamos en Club Aragón haciéndote la cordial invitación esta bonita noche, transmitiendo a través de La Raza 98.5 y 101.7.

Hoy nomás, bueno, pues seguimos haciendo la cordial invitación para mañana domingo, tributo a Traileros del Norte con la música de Trayecto Norte. Además llega el grupo Imperio, todos gratis hasta las 11 de la noche. Además la clásica rifa de $500. Mañana domingo los invitamos a Club Aragón.

0: Oiga, bueno, pues llegó el momento de despedirnos, no sin antes darle las gracias a toda la gente, recordándoles que mañana domingo llega el tributo a Traileros del Norte, con la música de Trayecto Norte y además Grupo Imperio. Todos entran gratis hasta las 11 de la noche, además la rifa de $500. Y el próximo viernes 21 de agosto, llega Norteñitas Festival. Y bueno, pues llega la música de Senderos del Norte, llega la Herradura Norteña. Todas las mujeres gratis hasta las 10 de la noche. No te lo puedes perder. Aquí te esperamos. Grandes magnoeventos que se aproximan aquí en Club Aragón. Y recordándoles que esta bonita noche de los sábados, sábados de Desmoder, se vive lo grande. Hoy están zapateándole. Lo más bonito es de que la pista está llena, disfrutando de la música de DJ Giovanni, DJ Javi, esta bonita noche en Club Aragón. Y recordándoles que esto no se acaba. Nosotros nos despedimos en punto de las 11 de la noche, pero la fiesta sigue aquí hasta las 2 de la mañana. 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Nos despedimos, gracias allá en cabina, mi buen amigo Lachito, al departamento de promociones, mi buen amigo Misa y Edwin. Gracias, Dios me los bendiga. ¡Póngame el play!
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1: Son las 11:07.

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Son las 12 con 19 minutos.

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Son las 6:07.

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1: Son las 6:20.

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3: Ustedes, el cordial saludo a toda la audiencia que a esta hora nos acompaña. Reciban un abrazo inmenso, lleno de cariño, de gratitud y de bendiciones. Gracias por abrirnos las puertas de su hogar, de su trabajo, de su negocio. Gracias a todas aquellas personas que llaman todos los días, a quienes nos envían su testimonio, a quienes nos cuentan sus historias y confían en este espacio. Hoy quiero comenzar hablando de algo que escucho con mucha frecuencia. Muchas personas nos llaman y nos dicen: maestro o maestra, no entiendo qué me pasa. Trabajo, pero el dinero desaparece. Es que todo me sale mal. Es que me siento agotada desde que me levanto. Mi hogar ya no tiene paz. Mi esposo cambió conmigo. Mi esposa ya no me mira igual. No logro avanzar. Y cuando uno escucha tantas historias, entiende que detrás de cada problema hay una persona sufriendo, una familia preocupada, un corazón buscando respuestas. Por eso, y quiero decirle algo importante, si usted hoy está atravesando una situación difícil, no se quede solo con la preocupación y llame. Cuénteme qué está viviendo. 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Recuerden que estamos en directo en este su programa. 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Bendiciones. ¿Con quién hablamos? Denos su nombre y fecha de nacimiento y su pregunta, por favor.
0: Hola, ¿qué tal? Con Alejandro Hernández.
3: Señor Alejandro, me place saludarlo. Indíqueme, por favor, su fecha de nacimiento e indíqueme si es la primera vez que usted nos llama.
0: Sí, es la primera vez y soy del 31 de agosto del 87.
3: Bendiciones, señor Alejandro. Es un gusto tenerlo aquí en este espacio para ustedes, dando esta consejería espiritual. Indíqueme, por favor, ¿a qué debo el honor de su llamada?
0: Pues mire, me atreví a llamar porque he tenido últimamente muchos problemas en mi trabajo. Todo iba bien, sino que de repente he tenido muchos problemas en el trabajo, en lo económico, en lo familiar. Ya cada vez discuto más con mi pareja y la verdad pues no sé qué hacer, por eso me atreví a llamar.
3: Me place saludarlo, hijito. Gracias por llamar y por confiar en nosotros. Estamos en directo. Quiero que usted respire profundo porque los ángeles quieren hablarle hoy. Voy a tomar nuevamente mi tarot angelical, un mazo de 52 cartas de sabiduría ancestral. Vemos el ángel del silencio, carta 11. Este ángel llega cuando hay demasiado ruido alrededor. Opiniones, tensiones, preocupaciones que nublan el pensamiento. Alejandro, los ángeles le piden calma. Ha estado tomando decisiones desde el enojo y no desde la paz. Y esta carta le dice, deténgase, escuche antes de reaccionar. El silencio también es respuesta. El cambio comienza cuando la serenidad vuelve a su corazón. Vemos una segunda carta, el arcángel Zadkiel, el perdón y la transformación, carta 35. Zadkiel se presenta cuando hay choques familiares y palabras que duelen. Nos muestra una relación fuerte, una relación afectiva que ha pasado por momentos de tensión, pero donde aún existe cariño verdadero. El mensaje del cielo, no gane la discusión, gana la armonía. Zadkiel está trabajando para transformar esa energía de pelea en comprensión. Esta carta nos encanta, que es la carta de la prosperidad, el ángel de la prosperidad, carta 48, y nos anuncia una recuperación económica, pero solo cuando usted se libere de la frustración. Recuerde que la abundancia llega cuando su mente se enfoca en la gratitud y no en la carencia. Porque hay muchas personas que se quejan y todos los días se levantan quejándose. Es que yo no tengo, es que soy de malas, es que peleo, es que me va mal. Pero usted no se ha puesto a pensar en las cosas que tiene. Tengo a mi pareja, tengo un trabajo que de pronto no me está yendo tan bien, pero veo oportunidades nuevas. Incluso algo que se abre por recomendación o un contacto cercano que quiere que usted haga parte de un negocio. Alejandro, el tarot angelical le dice hoy que no está solo. El cielo le está escuchando, pero tiene que soltar esa presión. Tiene que creer en usted otra vez, permitir que los ángeles trabajen en su entorno. A usted y a todas las personas que me están escuchando, si en su hogar también hay discusiones, si el dinero no rinde, si siente que todo se les complica sin explicación, este es el momento de buscar guía. 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Mis queridos hermanos y hermanas, este es un momento muy especial en nuestro programa. Vamos a escuchar testimonios de personas reales, personas de carne y hueso que un día llegaron con un problema, con una carga y encontraron aquí con nosotros la orientación, la ayuda que necesitaban. Así que escuchen con atención porque hoy son ellos quienes hablan. Mañana puede ser usted el próximo, la próxima en dar gracias y compartir su propia historia de transformación.
4: Yo doy un testimonio que yo, mi hijo, sufrió un accidente. Y me dijeron ayer que le iban a poner unos clavos y unos platinos. ¿verdad? Yo le pedí mucho toda la noche, hice mucha oración para que no me le fueran a poner esclavos a mi hijo, porque gentes que ya les han puesto eso dicen que lo duelen mucho, que lastiman mucho, y me cumplió, porque ahorita en la mañana que fui no me dijo el de trabajo social que no había necesidad de que me le pusieran los clavos a mi hijo, y les doy muchas gracias, muchos agradecimientos para ver si me retiran todo el marketing.
3: Amén, gracias a usted y a todas las personas que nos escriben, que nos llaman, que nos dan su testimonio, porque esto alienta. Esta es la voz que muchas personas necesitan escuchar para motivarse, para llamar. Si usted hoy quiere sentir que este espacio es para usted, quiero que me llame. Si usted está atravesando una crisis familiar, llame. Quiero hablar de algo que muchas personas comentan. Hay quienes creen que están rodeados de malas energías, de personas que les desean mal, de conflictos que no logran comprender. Sea cual sea su situación, lo importante es buscar claridad, es actuar con prudencia y no vivir dominado por el miedo, porque el miedo paraliza, porque el miedo enferma, porque el miedo le roba la alegría a esas personas. Y precisamente por eso existen personas que se aprovechan de quienes están pasando por momentos difíciles. Tenga mucho cuidado y no permita que nadie lo asuste. No permita que nadie le diga que su vida está perdida. No permita que nadie juegue con sus emociones. Busque siempre orientación responsable, personas que realmente estén dispuestas a escucharlo. 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Si usted siente que las cosas a su alrededor no fluyen como deberían, que hay un vacío, que hay una preocupación constante que no lo deja avanzar con claridad, no se trata de adivinar, porque el destino siempre se puede transformar. Nuestro don es el discernimiento espiritual, descifrar el mensaje oculto detrás de lo que le inquieta, y eso es lo que queremos enviarle a usted, un mensaje directo, una guía personalizada ahora, y para recibirla solo necesitamos su nombre y fecha de nacimiento. 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Vamos a recibir oyentes en línea. 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Bendiciones, ¿con quién hablamos? Denos su nombre y fecha de nacimiento y su pregunta, por favor.
5: Hola, Fátima Ruiz.
3: Señora Fátima, me place saludarla. Indíqueme su fecha de nacimiento, por favor.
5: Julio 2 de 1981. Pues a mí me nació hablarles porque la verdad yo estoy muy mal de salud. Yo ya he ido a muchos lugares y la verdad yo ya no sé qué hacer. Me siento muy agotada, me siento tan estresada de no saber qué es lo que tengo, por qué estoy así, y me animé a hablarles. Una amiga me dijo, sabes qué, marca, no pierdes nada, y pues por eso estoy aquí. Me gustaría ver si ustedes me podrían apoyar.
3: Señora Fátima, es un gusto saludarla y gracias por participar en este su programa. Aquí el tarot ya nos habló. La primera carta, la carta número 9 del ángel Sahiel. El ángel del perdón y la salud del alma. Esta carta nos dice que su cuerpo está reaccionando a una energía acumulada, algo que se quedó dentro de usted y no fue liberado. Su enfermedad no nació en la carne, nació en una herida emocional. Por eso usted siente tantos problemas físicos. Mire lo que nos dice la carta 24, el ángel Nidhai, el revelador de secretos y caminos cerrados. Vemos claramente una influencia externa, una persona que alguna vez le prometió ayudarle, pero que le hizo alterar su campo de energía. No lo hizo por maldad, pero tocó lo que no debía. Desde ese día usted no volvió a dormir igual, su ánimo bajó, siente que algo le roba la fuerza. A veces usted se levanta y no tiene energía para caminar. Así que escuche bien, mi querida hermana, porque la carta número 48, el ángel Mijael, el restaurador del cuerpo y del hogar. Esta carta nos dice que solo una intervención de luz puede armonizar lo que se descompuso. Es de terapia, es un trabajo de sanación energética que debía hacerse directamente en el templo. El ángel nos

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2: 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Recuerden que en estos momentos estamos recibiendo sus llamadas, sus mensajes. Si usted siente una preocupación por su relación de pareja, también puede llamar. Hay discusiones constantes, hay distancias emocionales, hay quienes sienten que la comunicación se rompió, y a veces una conversación sincera, una orientación adecuada, puede ayudarle a ver las cosas desde otro lado. Por eso no se quede guardando esas dudas. 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
3: Un sitio donde usted va a encontrar la solución a ese problema, a esa dificultad, a esa duda que le atormenta.
4: Sí, y estoy contento, muy contento y feliz. Hoy ahí pasaba hasta que mi madre me dio un consejo, ¿verdad? Y hay que tener fe, más que todo tener fe para poderlo obtener. Claro que sí, y más que todo también la salud y todo, ay, echarle ganas. Pues que hay que tener fe y confiar en alguien, ¿verdad? Porque en realidad andamos perdidos durante el mundo y tenemos que confiar en algo y tener mucha fe. Claro que sí, los invito, ¿verdad? Y que vengan y sientan esta experiencia, que uno no pierde nada, y uno sí puede ganar a lo mejor, y hay que echarle mucho ganas.
2: Si usted me llama hoy, le vamos a entregar una promoción, les vamos a entregar un obsequio, así que le invito para que me llame. La salud física y la tranquilidad van de la mano. Recuerde siempre buscar esa atención cuando sea necesaria. Nosotros le vamos a acompañar en ese proceso con fe, con oración, con el apoyo que usted requiera. Así que quiero invitarlos para que hagan algo sencillo. Quiero que usted hoy se mire al espejo, quiero que respire profundo y se pregunte, ¿qué necesito cambiar para vivir mejor? ¿Qué puedo hacer hoy para acercarme a la paz que estoy buscando? ¿Por qué los cambios son importantes? Quiero que usted hoy nos llame, quiero que usted hoy nos escriba sus mensajes. Recuerde que este espacio está abierto para escuchar sus inquietudes, para acompañarlo con respeto y orientación. 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Así que a todas las personas que nos quieran llamar, estamos abriendo las líneas telefónicas, estamos en compañía de todos ustedes, mis queridos hermanos, y quiero preguntarle algo. ¿Hace cuánto tiempo usted siente que su vida no avanza? ¿Hace cuánto tiempo usted siente que trabaja y el dinero no le alcanza? ¿Hace cuánto tiempo usted no duerme tranquilo? ¿Hace cuánto tiempo usted vive con preocupaciones que no le cuenta a nadie? Porque hay personas que nos llaman diciendo, mire, todo me sale al revés. Es que tengo un negocio, se cayó y de un momento a otro no volví a vender. Es que mi hogar ya no tiene paz. Es que mi pareja cambió conmigo o me siento agotada todo el tiempo. Y cuando comenzamos a hablar, descubrimos que llevan meses cargando angustias, tristezas.

0: tristezas, preocupaciones sin encontrar una respuesta. Por eso quiero decirle algo a ustedes, oyentes, no se queden con las dudas y llamen ya. Cuéntenos qué está pasando en su vida. Si usted siente que las puertas se le han cerrado, llame. Si usted siente que la prosperidad no llega, llame ya. 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Bendiciones. ¿Con quién hablamos? Denos su nombre y fecha de nacimiento y su pregunta, por favor.
1: Con Juana Blanco.
2: Señora Juana, es un gusto saludarla. Indíqueme, por favor, si es la primera vez que usted llama a este programa y cuál es su fecha de nacimiento.
1: Sí, es mi primera vez y soy del 13 de marzo de 1981. Pues yo estoy muy angustiada porque tengo 2 meses que puse un negocio y la verdad en los primeros días me iba muy bien, pero de repente ya no vendía nada.
0: Mi querida hermana Juana, es un gusto saludarla. Gracias por estar en sintonía de este su programa. No se preocupe, que no todo lo que se ve es lo que es. Vamos a sacar 3 cartas del tarot angelical y vamos a mirar qué esconde detrás de cada caída. Mi querida hermana, carta número 6, Ángel Elael, el ángel de la claridad y la abundancia. Y él nos dice que cuando el brillo se apaga sin razón, hay una sombra alrededor que roba la atención de la luz. Su negocio nació con buena energía, pero alguien sin intención quizá contaminó su espacio con envidia, con palabras pesadas. Y desde ese día el flujo cambió. Vemos la carta número 28, Ángel Segeia, el protector del destino. ¿Qué nos dice esta carta? Siento vibraciones cruzadas, mucha entrada, poca estabilidad. Él nos muestra una imagen, una esquina, un punto de energía donde la gente pasa pero no se queda. Juana, eso significa que su local necesita una armonización. Quiero que usted ponga un vaso con agua limpia detrás de la puerta principal por 7 días. Va a cambiarlo cada mañana, pero quiero que venga para que le entreguemos el tratamiento. Recuerden que todo necesita una limpieza profunda. Bendiciones para usted. Gracias por participar. Luego nos dice la carta 42. Ojo a esto, mi querida Juana, que lo que fue suyo volverá a fluir, pero necesita abrir el camino de la fe. Quiero que usted, cuando venga, traiga una moneda de su caja registradora y canela en polvo. Recuerden que la canela en polvo es sinónimo de abundancia y riqueza, y por eso vamos a hacer el ritual de reactivación para que el dinero vuelva a moverse y la clientela regrese. Mi querida hermana, y a todos los que me escuchan, sienten que el dinero se les escurre, que los negocios se enfrían sin razón, que lo que estaba bien se apaga sin explicación, no lo deje pasar. 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Recuerden, mis queridos hermanos, que estamos para escucharlos. Vamos con algunos mensajes. Nos escribe una señora nacida en el 86. Ella nos cuenta que tuvo un negocio que vendía muy bien y que de un momento a otro comenzó a bajar. Mi querida hermana, lo primero que nosotros vemos es mucho desgaste emocional, mucha preocupación, mucho cansancio. Usted necesita recuperar esa fuerza, a fortalecer su energía, sus proyectos. Nosotros le vamos a ayudar con lo que le vamos a entregar. También nos escribe un caballero que dice que lleva meses preocupado porque siente que nada le sale bien. 5 de agosto del 75. Mi querido hermano, cuando una persona vive rodeada de estrés, de discusiones y pensamientos negativos, pierde la fuerza para luchar. Por eso nosotros le vamos a ayudar a usted nuevamente a recuperar esa energía. Sobre todo vamos a entregarle suerte, porque usted lo que necesita es suerte. Usted lo que necesita es una limpieza y nosotros se lo vamos a entregar. Por eso es importante que usted, oyente, se detenga y analice qué está pasando y busque una orientación espiritual profesional. No se deje engañar de nadie. 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Si usted es de las personas que se queda sufriendo en silencio, mucha atención a quienes están pasando por problemas sentimentales, porque si usted está atravesando una relación donde hay una tercera persona, nosotros le vamos a descubrir y vamos a decirle el nombre de ese enemigo oculto. Vamos a decirle cómo protegerse de esa persona, porque hay muchas personas que toman decisiones apresuradas cuando están dominadas por la tristeza, por el miedo, cuando son trabajadas espiritualmente con la magia negra. Aquí queremos escucharlo, aquí queremos acompañarlo y quiero hablarle a quienes sienten que ha perdido la esperanza, a quienes se levantan cada mañana pensando que nada va a cambiar. No quiero que se rinda, quiero que usted no permita que los problemas le roben la fe ni la tranquilidad. 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Permítanos escucharlo, permítanos orientarlo, porque muchas veces una palabra de apoyo, una guía adecuada y sobre todo profesional van a marcar la diferencia. 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Y llegamos a la recta final de este su programa. Gracias a todas las personas que estuvieron con nosotros, a quienes llamaron, a quienes enviaron sus mensajes y compartieron sus inquietudes. Y recuerde que no hay problema pequeño que le esté quitando la paz al corazón. Si usted siente preocupación por su economía, por su hogar, por su relación de pareja, por situaciones que no logra comprender, no se quede cargando ese peso en silencio. Busque orientación, busque apoyo, busque respuestas, porque durante años hemos escuchado a miles de personas que llegaron con tristezas, con incertidumbres, con preocupaciones familiares, sentimentales y económicas. Personas que necesitaban a alguien que les escuchara y les guiara para encontrar un nuevo camino. Ese es el propósito de nosotros, brindarle a usted un acompañamiento, una orientación, herramientas para ayudar a las personas a recuperar la confianza, a tener suerte económica, a quitarle toda dolencia, porque nosotros quitamos dolencias de todo su cuerpo. 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Si usted hoy, mi querido hermano, está pasando por momentos difíciles y necesita una palabra de apoyo, cuente con nosotros. No permita que la preocupación controle su vida. No permita que el miedo le robe la tranquilidad y no permita que los problemas le hagan olvidar que siempre existen nuevas oportunidades para comenzar. Nuestro compromiso es escucharle con respeto, orientarle y acompañarle en la búsqueda de soluciones para todos los desafíos que está enfrentando. Gracias por su confianza, gracias por permitirnos entrar en sus hogares, gracias por acompañarnos una vez más y que la paz y la fuerza acompañe a cada uno de ustedes en cada paso. Hasta una próxima oportunidad y bendiciones y a llamar. 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
2: Familia, reciban el cordial saludo. Estamos en directo en este su programa. Bienvenidos a este espacio donde nada es coincidencia, donde lo que usted siente tiene respuesta. Así que hoy quiero que me escuche, porque hay personas que en este momento están enfermas, cansadas, agotadas y no entienden por qué. Que han ido a médicos, han probado cosas, pero siguen igual o peor. Y yo le voy a decir algo. No todo lo que pasa viene del cuerpo. Hay personas que están siendo afectadas porque alguien habla de usted a sus espaldas, porque hay palabras cargadas, intenciones que no son buenas. 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No olviden que estamos en directo en este su programa. Aquí tenemos el tarot de egipcio en la mano y vamos a decirles siempre la verdad. Aquí estamos abriendo sus cartas en estos momentos y vemos cosas fuertes, vemos vibraciones buenas, vemos también cartas cargadas de energías pesadas, acumuladas, personas que están absorbiendo cosas que no les pertenece. Hay gente que sin querer pasó por un lugar cargado, que pisó un terreno donde había algo y desde ese día nada vuelve a salir bien. 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Bendiciones. ¿Con quién hablamos? Denos su nombre y fecha de nacimiento y su pregunta, por favor.
6: Me llamo Eduardo Contreras.
2: Señor Eduardo, es un gusto saludarlo. Gracias por su confianza y por su participación en el programa. Indíqueme, por favor, su fecha de nacimiento.
6: 18 de octubre del 87.
2: Bendiciones para usted. Indíqueme, por favor, si es la primera vez que usted nos llama, cómo le ha parecido el programa y cuál es el motivo de su consulta.
6: Sí, es la primera vez que llamo. Ya me habían comentado acerca del programa y yo llamo porque quiero hacer una pregunta. Y es la siguiente. Alrededor de hace unos días he tenido pues ciertas dudas o sospechas, ¿no? Acerca de pues de mi pareja, de mi esposa. La pregunta es pues si me siento infiel o qué es lo que está pasando en mi relación. Porque sí he notado cosas que no me parecen. Ahora sí que como ella acostumbra hacer al diario.
2: Mi querido hermano, es un gusto saludarlo y gracias por participar. Eduardo, quiero que usted respire profundo. Aquí tenemos sus datos y en nuestras cartas vemos un bloqueo en su vida sentimental. No es casualidad lo que usted siente. Hay personas a su alrededor sembrando dudas, chismes, energías pesadas que enfrían su hogar. Su esposa no es mala, pero sí hay una influencia que está minando la confianza y poniendo distancia entre ustedes. Esto no es simplemente celos ni paranoia, son vibraciones negativas que están entrando en su casa, en su relación. Esto lo vamos a cortar, vamos a limpiarlo y a sellarlo para que la verdad salga a la luz y el amor vuelva a ser limpio y fuerte. Mi querido hermano, aquí le vamos a guiar, vamos a levantar esa carga, vamos a devolverle la calma. Así que necesito que usted traiga una fotografía de ustedes dos y un vaso con agua clara para iniciar el tratamiento de limpieza. Quiero que en privado hablemos, no deje que le destruyan lo que tanto ama, porque quiero entregarle también una noticia que por respeto a nuestro radioescucha no lo voy a hacer. 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Vemos también cartas de interferencia. Esto nos habla de personas que cargaron algo que no eran para ustedes o para ellos. Que hay algo dirigido hacia otra persona, pero que ha terminado cayendo en usted o en ese familiar. Desde ahí ha empezado el cansancio, dolores, desesperación, cargas. 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Vemos aquí cartas de enfermedades energéticas, personas que sienten su cuerpo raro, presiones, debilidad. Los exámenes no muestran nada raro y eso es lo que más desespera. 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Bendiciones. ¿Con quién hablamos? Denos su nombre y fecha de nacimiento y su pregunta, por favor.
7: Carmen Ramírez.
2: Señora Carmen, es un gusto saludarla. Indíqueme, por favor, su fecha de nacimiento.
7: 23 de noviembre de 1975.
2: Indíqueme, por favor, ¿a qué debo el honor de su consulta?
7: Es que tenía unas preguntas con tal de una de tema con mi vecina. Lo que pasa que yo tuve un pleito verbal con mi vecina. Y ella me dijo que no iba a estar así, que ella no se iba a quedar así tranquila. Y después de que yo me peleé con ella, la verdad, las cosas que ya tenía yo planeado, todo se me fueron abajo. Yo ya iba a recibir un dinero y me comentaron, me lo cancelaron. Acabo de recibir una mala noticia en mi trabajo, que a partir del próximo mes iban a dar varias bajas. Y en una baja estoy yo. Y la verdad no sé, yo siento que desde el problema que tuve con mi vecina todo se me está yendo abajo y yo no estoy 100% segura, pero yo siento que ella hizo algo.
2: Mi querida hermana Carmen, es un gusto saludarla, gracias por participar en este su programa. De antemano le digo que ha tomado usted la mejor decisión. ¿Qué nos confirma su fecha de nacimiento y las cartas? una caída repentina. Un dinero que estaba por recibir y que de manera inesperada se canceló, pero no fue casualidad. Vemos energías oscuras que se mueven con fuerza. Viene de alguien cercano, alguien del que usted ya sospechaba. La segunda carta que nos sale es el diablo y nos habla de una palabra lanzada con veneno, una amenaza que no quedó en el aire. Esa vecina con la que usted tuvo la discusión abrió la puerta a que sus caminos se cerraran y lo vemos claro. Desde ese momento usted empezó a perder estabilidad, incluso en su trabajo. Aquí vemos otra carta, mi querida Carmen. Esta carta nos habla de bloqueos, de sentir que todo está detenido, que el tiempo no avanza y que la incertidumbre pesa sobre usted. Y eso es lo que ha hecho que reciba esa noticia amarga. Por eso escuche bien. No es el final ni mucho menos. Aquí detectamos si esto se puede cortar. Recuerden que el mal se disfraza de cualquier cosa para cerrarle los caminos. Así que le voy a pedir que traiga la fotografía y un objeto personal. Y aquí le voy a mostrar quién le está cerrando los caminos además de su vecina. Vamos a revelarle su rostro y vamos a entregarle la protección para que jamás vuelva a tocar su vida. Si usted que me escucha se identifica con la historia de Carmen, no se quede esperando que las cosas cambien solas. 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Mis queridos hermanos y hermanas, este es un momento muy especial en nuestro programa. Vamos a escuchar testimonios de personas reales, personas de carne y hueso que un día llegaron con un problema, con una carga y encontraron aquí con nosotros la orientación, la ayuda que necesitaban. Así que escuchen con atención porque hoy son ellos quienes hablan. Mañana puede ser usted el próximo, la próxima en dar gracias y compartir su propia historia de transformación.
8: Sentía así como que me estaba yo quemando por dentro. No sé si es miedo, temor tenía por venir acá. Y entré y ustedes me oraron, como sentí algo alivio. Ya no siento las molestias ni los dolores de pies. Sentía, no sé, como que no tenía fe. Ahora siento que ya tengo fe. Me dijeron que voy a quedar bien, queda bien mi papá, ¿no? Porque es, traje a mi papá acá para verlo, a acompañarlo. Y veo que él también se siente bien. Me sentí así como nerviosa. No buscaba que tenía. Pero ya después, con las oraciones, me empecé a quedar así normal. Ya no sentía ese miedo, ese temor que tengo siempre. Que vengan, porque aquí pueden encontrar la paz que no tienen. Y les pueden ayudar a salir adelante.
0: Amén. Gracias a usted y a todas las personas que nos escriben, que nos llaman, que nos dan su testimonio, porque esto alienta. 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Bendiciones, ¿con quién hablamos? Denos su nombre y fecha de nacimiento y su pregunta, por favor.
9: Bueno, soy Roxana Pérez Guevara. Mi fecha de nacimiento es 9 de mayo de 1989.
0: Cuénteme, señora Roxana, ¿a qué debemos el honor de su llamada?
9: Bueno, mire, yo tengo un problema ahorita al que no le encuentran solución los doctores. Se me están hinchando mucho lo que son mis piernas y mis brazos y la verdad no me han dado algún diagnóstico.
0: Hijita, bendiciones y gracias por participar. Bienvenida y gracias por abrir su corazón con nosotros. Vamos a poner nuestras cartas sobre la mesa porque aquí está la verdad que los médicos no logran ver. Vemos la carta de la torre. Aquí se revela un colapso de energías, una caída brusca, daños puestos que han desequilibrado su cuerpo y esto no es algo natural, Roxana. Aquí hay fuerzas ocultas que han roto la estabilidad de su salud. Vemos en segunda instancia el 8 de espadas que nos habla de ataduras, de bloqueos, de un trabajo que le amarra la enfermedad. Es como si alguien hubiera querido que cargara con ese peso en su cuerpo para detener su camino. Vemos también la mano de alguien que manipula, que trabaja con elementales para frenarle. Roxana, esto es un trabajo espiritual que se refleja en su salud física. No es casualidad que la hinchazón aparezca y desaparezca, es un mal dirigido. Así que mi querida hermana, ¿qué nos confirman nuestras cartas? En su línea espiritual vemos bloqueos causados por envidia, por malas intenciones de una persona cercana llamada Francisca. Esta hinchazón es el reflejo del mal que absorbió su cuerpo. Necesito que se acerque el día de mañana, va a traer una fotografía suya y un poco de agua. Aquí se la vamos a bendecir porque con eso vamos a romper ese mal, vamos a limpiar su cuerpo de raíz. A todos mis radioescuchas, si usted siente que se está identificando con estos temas, con Roxana, con los testimonios, con aquellos dolores que no tienen explicación, con enfermedades extrañas que los dolores no resuelven, levante su teléfono ahora. Recuerden que le vamos a mostrar el rostro de quien lo tiene amarrado. Así que mi querida hermana, usted y a todos los que nos escuchan, aquí y ahora comienza su liberación.
2: 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Vemos también cartas de palabras dañinas, de gente cercana que sonríe de frente y por detrás está cargando su nombre. 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
0: 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Así que a todas las personas que nos están escuchando, aquí no estamos adivinando, aquí estamos revelando, limpiando y quitando todo desde la raíz. 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Bendiciones. ¿Con quién hablamos? Denos su nombre y fecha de nacimiento y su pregunta, por favor.
10: Maribel Paredes.
11: Señora Maribel, me place saludarla y gracias por participar. Cuénteme a qué debo el honor de su llamada y cuál es su fecha de nacimiento.
10: 3 de julio de 1969. Lo que pasa es que tengo unos terrenos que quiero vender desde hace mucho tiempo y no he podido venderlos. Entonces, yo quería saber el por qué.
11: Señora Maribel, la saludo con amor, con cariño. Quiero que usted con su mano derecha se dé la bendición en el nombre del Padre, del Hijo y del Espíritu Santo. Nuestras cartas nos revelan algo, mi querida hermana, y es trabas, retrasos forzados. No es que el terreno no valga, es que hay una energía puesta para que nada se mueva, para que todo se quede estancado. También nos habla de intereses ocultos, personas que no quieren que ese negocio se concrete. Por eso nos sale la carta del diablo, alguien que está deteniendo las cosas por pura envidia o por querer bloquear su prosperidad. El señor Carlos, una persona cercana a ustedes, le tiene un trabajo con una fotografía. No para que usted lo juzgue, no para que usted tome represalias con el señor Carlos, es que le estoy dando el nombre. Es para que usted aprenda a protegerse. A protegerse de ese enemigo oculto. Vemos también manos aferradas, alguien que no quiere soltarla, alguien que no quiere que usted suelte ese terreno porque siente que ahí está su avance, que ahí está su oportunidad. Mi querida Maribel, esto no es casualidad. Aquí vemos amarres energéticos que atan la venta de esos terrenos. No es un asunto de papeles ni de compradores, es que las puertas se le han cerrado espiritualmente. También nos confirma que en su línea familiar hubo envidias pasadas, palabras maldichas que hoy pesan sobre esos terrenos. Por eso no hay comprador y si llega algo se le atraviesa. Así que quiero que me escuche bien. Vamos a hacer un trabajo de liberación y limpieza de propiedad. Vamos a activar la fuerza de un santo protector y con un ritual de apertura de caminos vamos a romper esos nudos que hoy atan a su venta. A usted y a todos los oyentes les digo, si usted también tiene un negocio detenido, una casa, un terreno que no puede vender, un dinero que nunca llega, no es casualidad. Son bloqueos espirituales que nosotros vamos a mostrarle. Vamos a también descubrir ese rostro de quién está detrás de esto para que usted no pueda prosperar.
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12: Un sitio donde usted va a encontrar la solución a ese problema, a esa dificultad, a esa duda que le atormenta.
13: Yo vengo a darle gracias a Dios que me ayudó a salir adelante con mi enfermedad que yo traía. Y yo estoy mucho, muy agradecida con Él y con Dios que me sacaron adelante. Y yo les digo a las personas que se sientan mal, que no duden en venir, porque todo lo que ellos nos dicen es verdad. Yo sé que mucha gente no cree, pero yo les digo que sí, es cierto lo que él nos dice, de que andamos mal.
0: Amén. Gracias a usted y a todas las personas que nos escriben, que nos llaman, que nos dan su testimonio, porque esto alienta. 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Bendiciones. ¿Con quién hablamos? Denos su nombre y fecha de nacimiento y su pregunta, por favor.
14: Con Miriam Hernández. 3 de enero de 1974. Y les estoy llamando para ver si me podrían ayudar con un tema de mi trabajo. La verdad es que tengo un negocio y me ha bajado mucho las ventas, la clientela. Antes, pues, todos los días, aunque sea un clientecito, tenía. Y ahora, pues, hay días que sí, hay días que no. Y, pues, la verdad, me preocupa un poco.
0: Mi querida Miriam, bendiciones y gracias a usted, hijita de Dios, por participar en este su programa. Estoy barajando las cartas de la suerte y abriendo su registro vemos el as de oros invertido. Señal clara de estancamiento económico. Antes fluía el dinero y la clientela, pero ahora hay bloqueos. Miren, nos sale también la carta de la luna y el ermitaño y no es casualidad. Le marcan altibajos de días buenos, de días en total soledad en su negocio. Notamos un detalle fuerte. Caminos cerrados. Alguien, escuche bien, alguien de nombre Olga puso en su ambiente vibras de envidia, esas que le roban la clientela poco a poco como si desviaran la mirada de la gente hacia otro lugar. No es brujería como tal, pero sí una energía muy pesada de competencia y mala intención. La buena noticia es que vemos la rueda de la fortuna y esto nos dice que la situación puede girar a su favor. Miriam, la solución está en mover esas energías y abrir el camino comercial otra vez. Yo le recomiendo que traiga una vela dorada y un poco de canela en polvo. Vamos a trabajar con usted en el altar para atraer nuevamente el flujo de clientes y estabilizar sus ventas. Mi querida hermana, su negocio no está perdido, pero requiere un empuje espiritual, porque sin esa limpieza lo bueno entra y se vuelve a escapar. Haga el paso a paso y notará cómo la gente vuelve a entrar por su puerta. Y así como Miriam, muchas personas están escuchando y sienten que su negocio se estancó, que trabajan y trabajan y el dinero no se ve. Aquí le decimos la verdad porque sí hay solución. 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
15: Yo quiero dar un testimonio y a todas las personas que se encuentran en un caso difícil. Tengo una hija que estaba en una situación muy crítica. Y yo, desde que yo empecé a escucharlo por el radio, yo llegué a su centro espiritual. Estoy muy agradecida y les pido a las personas que están enfermas o que no duden de venir, no duden, porque es una persona muy humanitaria que no vamos a encontrar en un lugar. Y se los vuelvo a decir, vengan, porque es un hermanito muy, muy humanitario y yo tengo un caso muy difícil con mi hija y me ayudó mucho.
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18: Muy, pero muy buenos días tengan todos ustedes, mis queridos hermanos del alma, bienvenidos, bienvenidos a un programa más del Grupo Internacional Kirlan. Aquí seguimos, seguimos llegando a todos ustedes, mis queridos hermanos, mi bella familia. Reciban desde ya y como siempre, así, ese abrazo a la distancia, esa buena vibra, esa buena energía. Para que usted que se encuentra allá en casa, usted que se encuentra en su negocio, usted que se encuentra en su trabajo, aquellas personas que van en su coche particular, a ver, vamos a despejar nuestras dudas, no siga luchando a ciegas, hoy dese esa oportunidad y a través de la lectura de las cartas del tarot que un amigo y servidor, el maestro Juan Carlos, va a elaborar en este preciso instante a toda persona que me llame. Si usted siente, percibe que es víctima de un daño, una maldad, un hechizo, una brujería, usted está en la tristeza, en la amargura, en la lamentación porque le engañan, le traicionan, le arrebataron la suerte de sus manos, el dinero no rinde, el dinero no luce, ¿quiere descubrir quién es ese enemigo oculto? Marque ya, marque en este preciso instante y reciba la lectura de las cartas del tarot completamente gratis, completamente gratis. Simplemente regáleme su fecha de nacimiento, vamos a mirar sobre un pasado, un presente, un futuro. Vamos a descubrir quién es ese enemigo oculto, quién le está haciendo la vida imposible, quién lo está llevando al fracaso, a la ruina total, de dónde proviene esa enfermedad que no puede sanar, que no puede curar. Dese esa oportunidad, marque, insista, porque hoy puede ser ese día maravilloso, ese día especial donde usted recibe la ayuda, la solución a sus problemas. Bienvenido, Maestro Santiago, muy buen día.
19: Gracias, Maestro Juan Carlos, por esa bienvenida y pues un saludo muy especial a todos nuestros hermanos, a todas las personas que nos escuchan día tras día. Usted, señor, que va en su troca, que va en su camión, que está en su lugar de trabajo, personas que nos escuchan en su casa, personas que trabajan día, noche, personas que están aquí en Estados Unidos luchando, trabajando, pero no prosperan, no salen adelante, mis queridos hermanos del alma. Estamos en el mes de agosto del año 2026, mis queridos hermanos del alma, con muchas tragedias allá en Venezuela hace unos días, terremoto, también ya hasta en Colombia, terremotos. Estamos haciendo oración por todas esas personas que sufren pérdidas de seres queridos, tragedias que nos acechan, problemas de inmigración, problemas con el presidente, problemas de inflación, problemas de gasolina. Súmele a eso que hay muchas personas, Maestro Juan Carlos, que no encuentran trabajo, no encuentran el amor, personas que se sienten solas aquí en los Estados Unidos, personas que no han encontrado ese ser amado para que llegue a su vida, puedan prosperar, puedan salir juntos. Pues estamos haciendo oración mis queridos hermanos del alma, en este mes de agosto del año 2026, queremos que usted le despierte a la vida, que encuentre paz, amor, buena vibra. Y si usted es de esas personas que no ve la suya, que viene de para atrás como el cangrejo, pues este es el momento para que usted marque, consulte, aliste una pluma, aliste un papel, para que marque, consulte a nosotros los hermanos Kirlan. 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Maestro, suenan los teléfonos, lo dejo con esta primer llamada del día. Adelante, por favor, maestro.
18: Sí, muy buenos días.
20: Muy buenos días.
18: Nombre completo, por favor.
20: Mi nombre completo es Esteban Gómez Zárate.
18: Esteban Gómez Zárate.
20: Hablo para dar un testimonio.
18: Ah, Esteban Gómez, ¿hablas para darnos un testimonio? ¿Alguna duda o quieres agradecer algo?
20: Pues quiero agradecerle, maestro, por haberme ayudado con mi problema que tuve hace poco.
18: Esteban, tú nos escuchaste a través de la radio hace un tiempo. A través de la radio te digo que tienes un problema que desafortunadamente es algo que hicieron para dañarte y a raíz de eso la vida tuya cambió en ese momento.
20: Claro que sí, maestro, cambió mucho después de que
18: te
20: me ayudó.
18: Okay, bueno, Esteban, ¿quiere comentarle a la gente en el momento que tú nos hablas, en el momento que te digo que sí te habían embrujado, que sí te habían hecho un daño, un mal, cómo te venías sintiendo tú antes de visitarnos, de consultarnos?
20: Pues maestro, yo andaba sin dinero, yo andaba sin ningún peso, bueno, antes de que todo pasara, pues yo tenía un buen trabajo, me despidieron de mi trabajo, después de eso pues no había podido conseguir nada, yo me sentía desesperado, no tenía dinero, no tenía para pagar deuda, no tenía ni para sobrevivir prácticamente.
18: Ajá, bueno, cuando nos visita y te decimos, bueno, es que te salaron, hicieron un daño, hicieron una maldad, cerraron, cruzaron tu fuerza, cruzaron tu energía. En el momento que nos visita, sí le mostramos el daño, sí le mostramos el mal. Fuera de eso que te tenían la suerte, te la habían dañado, ¿tú cómo te sentías?
20: No sé, yo me sentía mal. También todo el tiempo andaba, yo cada rato estaba yendo a ver médico. Porque yo tenía mucho dolor de cabeza principalmente y a veces me dolía incluso el cuerpo.
18: ¿Y qué te decía el médico, Esteban?
20: A todos los médicos que yo visité en la persona me dijeron que yo no tenía nada, que yo estaba bien. Ajá. Que lo mío ya era psicológico, me decían.
18: Ajá.
20: Yo la verdad, los psicológicos nunca sentí que tuviera nada porque yo no tengo dolor.
18: Ajá. Y te dijimos, te mostramos la cara o te dimos el nombre de la persona que te había hecho de ese daño, que te había hecho ese salamiento, porque sí fue un salamiento y que hicieron para acabarlo y para destruirlo, porque acabaste con todo lo que tenías, vendías todo lo que tenías, cada día ibas de mal en peor hasta que llega con nosotros.
20: Sí, yo prácticamente la casa que tuve la dejé vacía, vendiendo mis muebles, vendí todo, yo no tenía ni para sobrevivir ni para comer. Ya no tenía yo nada, y por más que buscaba yo trabajo, y no podía conseguir yo trabajo.
18: Dígame una cosa, o dígale, cuéntele a la audiencia, Esteban, cuando nos visita, tú mismo comprobaste con tus propios ojos, tú mismo miraste el daño, el mal, cuando lo sacamos, cuando lo retiramos de tu cuerpo, o fue solamente a través de la palabra nomás.
20: No, yo vi todo el daño que me sacaron, yo vomité, en ese momento me fue una dieta hierba, que yo estuve vomitando. Ah. Y la verdad, después de eso, mi vida empezó a mejorar, realmente pues, ya estoy un poco mejor. Todavía no logro estar como estaba antes, pero ya no estoy, ya tengo un trabajo estable, por lo menos, he salido ya adelante.
18: ¿Qué quiere decir con esto? Que estás feliz, si estás agradecido, si te hablamos con la verdad, si te pudimos ayudar.
20: Sí, yo estoy muy feliz y muy agradecido con ustedes, por haberme ayudado con todos ustedes.
18: No, con todo gusto.
20: Les agradezco infinitamente esta ayuda que me brindaron. Yo la verdad... Pensé que pues como la gente piensa que eran puras mentiras, que no me iban a ayudar, yo la fui con ustedes porque ya no encontraba yo otra salida.
1: Es correcto. Bien, entonces estás agradecido, estás feliz de la vida, hoy estás compartiendo, nuevamente estás recuperando todas tus cosas, sí te hablamos con la verdad.
20: Sí, la verdad, sí, maestro, yo agradezco demasiado que me haya ayudado.
1: Bueno, un feliz día y gracias por esas palabras, ¿bien?
20: Gracias a usted.
19: Pues muchas gracias, maestro Juan Carlos. Vea, una persona que nos da un testimonio de fe, de agradecimiento. Y pues aquí continuamos, mis queridos hermanos del alma, en vivo y en directo con el maestro Juan Carlos, mes de agosto del año 2026. Como dijimos al inicio de nuestro programa, haciendo oración por ese ser querido enfermo, haciendo oración por esa persona que no aparece, que no está en su vida, personas desaparecidas. También recuerde que puede tomarle una foto a su mano derecha y nos la puede mandar en un mensaje de texto y nosotros vamos a mirar la línea del amor, la línea de la salud, la línea del dinero, vamos a mirar de dónde viene, para dónde va. Recuerden, mis queridos hermanos del alma, que a grandes problemas, grandes soluciones con nosotros los hermanos Kirlan, y estamos avanzando este año 2026, mire, mes de agosto, maestro Juan Carlos, ya próximamente fiestas patrias, noviembre, diciembre y se acabó el año. ¿Cómo quiere llegar usted este fin de año? ¿Con amor o con desamor? ¿Con suerte o con mala suerte? ¿Con dinero o sin dinero? ¿Enfermo o sano? Pues no luche a ciegas, no lo dude más y marque a nosotros los hermanos Kirlan en este momento que estamos en vivo y en directo. 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Maestro, suenan los teléfonos, lo dejo con esta otra llamada. Adelante, por favor.
1: Sí, muy buenos días.
21: Sí, buenos días.
1: Buenos días, hija de Dios. ¿Con quién tengo el gusto?
21: Con Marta López.
1: Marta López. ¿Fecha de nacimiento es tan amable?
21: El julio 14 de 1971.
1: Dígame una cosa, Marta. Aproximadamente unos 6-8 meses tú sientes, notas que tu esposo empieza a cambiar contigo. Lo sientes como muy retirado, lo sientes como muy alejado. Tú le hablas una cosa, él te contesta otra. Tú te acercas a él te como que te evade. Tú le has preguntado que si hay otra mujer, que si hay otra persona en su vida. Le dice que no. A veces discuten por dinero. ¿Es cierto o no es cierto?
21: Sí, así es. De hecho, hemos tenido muchos problemas por eso.
1: ¿Qué te dice?
21: Muy frío conmigo, ha cambiado últimamente mucho.
1: Bueno, voy a hablarte algo y espero pues que tú quieres que hable con la verdad, quieres que te diga todas las cosas que se presentan aquí de acuerdo a las cartas del tarot y al 14 de julio del 71, Marta.
21: Sí, pues sí, sí me interesaría.
1: Bueno, aquí hay una preocupación. Una es que él ha cambiado mucho contigo, eso, y con tus hijos también. Pero hay algo más importante. ¿Sí? Él te evade y ha habido muchos momentos o se ha presentado la situación donde usted va a tener intimidad con él, pero no hay una buena potencia sexual. Últimamente él se siente muy débil, él últimamente se siente muy decaído y no te corresponde en el campo sexual.
21: Sí, así es. Es muy frío, ¿no? A veces me dice que está muy cansado y que ahora sí no quiere nada.
1: Mire, voy a decirte algo, Marta. Pues él te dice que no hay otra mujer, pero desafortunadamente, y discúlpeme que te hable con la verdad, sí hay otra mujer. Hay otra mujer, a él lo tiene muy preocupado. Hay una mujer que juró y prometió acabar y destruir con tu felicidad, acabar y destruir tu hogar, destruir tu familia. Desafortunadamente, lentamente lo está logrando, lo está consiguiendo. ¿Qué es lo que pasa? Tu esposo sí te quiere, él quiere acabar con esa relación, pero ¿qué es lo que pasa? Esta mujer lo tiene completamente velado, lo tiene completamente rezado. Ella ha agarrado una fotografía de él, la tiene enterrada por allá, puede ser en la misma casa de ella o hasta en un panteón. ¿Qué es lo que pasa? La tiene velada y rezada y amarrada con prendas íntimas para que él no pueda tener intimidad con nadie más y no solamente con ella. Esto es lo que está pasando en la vida tuya. Tú entre más se acerca a tu esposo, él más se retira, ¿sí o no?
21: Sí, efectivamente.

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2: 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Maestro, lo dejo con esta otra llamada. Adelante, por favor.
3: Sí, muy buenos días.
4: Buenos días.
3: Buenos días, ¿con quién tengo el gusto?
4: Mayra Cortés.
3: Mayra Cortés. Fecha de nacimiento, Mayra.
4: Octubre 15 de 1975.
3: Ok. Bueno, Mayra, dígame una cosa y quiero que seas franca conmigo. Aquí me marca que tú, e incluso hace poco, habrá por ahí dos meses y medio, donde te hacen lectura de cartas del tarot, tú como que siento, percibo que estás buscando mucha ayuda, has ido a muchos lugares a que te hagan limpias, a que te hagan barridas de cuerpo, sigue desesperada, sigue angustiada, las cosas no están muy bien en tu vida, ese desespero, esa ansiedad que hay en ti.
4: Sí, la verdad, he andado mucho. He buscado mucha ayuda, pero la verdad no he visto resultados.
3: ¿Qué han hecho para que tú veas que verdaderamente te han dicho que te han hablado con la verdad?
4: Pues la verdad no, me dijeron que me iban a mostrar, pero pues aún no me mostraron nada. Nada más me dijeron que pues yo estaba bien, que al principio pues sí me sentí bien, pero ya después ya no seguí igual. Cuando mucho fueron 2-3 días que yo me sentí bien, y ya de para allá, igual, hasta ahorita me siento igual, y me decían que todo iba a estar bien, que tuviera yo fue y que estuviera tranquila, pero yo me siento igual, la verdad.
3: Okay, esa depresión, esa tristeza, no hay alegría en tu corazón, hay personas que te aman, te quieren, te respetan, pero tú te sientes alejada, te sientes sola, no encuentras esa felicidad, ¿no?
4: Sí, así es, yo la verdad, últimamente me he sentido más deprimida, ha llegado el momento que no le quiero pues hablar a nadie ni a mí misma, me la paso encerrada nada más, no sé qué es lo que, qué más está pasando en mi vida, la verdad.
3: Mire, Mayra, con esto no solamente sufres tú, sino que también sufre tu familia, sufren tus hijos, sufre tu esposo y incluso tus padres también, todas las personas cercanas hacia ti, ¿sí? Aquí me marcan problemas y dificultades en el campo de la salud y sí, efectivamente, sí, te marca que tú has ido al médico, te han dado medicina, tomas medicina, te da sueño, es como un calmante, pero tú sigues en esa depresión, sigues en esa tristeza.
4: Claro que sí.
3: Bueno, aquí me marca, pero hace mucho tiempo esto. Hay una persona que jura y promete no dejarte ser feliz. Es como que si hubiesen hecho un trabajo y no hubieran visto un resultado y lo dejaron por allá como tirado, como abandonado. Y mire, desafortunadamente, mire, tú vienes cargando con ese karma, con ese problema. Me marca, es como una persona que estuvo enamorada de ti hace mucho tiempo, al cual.

0: se acaba esa relación, pero que esa persona no lo entiende, es un hombre, ¿sí? Y mandó a hacer un trabajo, mandó a hacer un amarre, un endulzamiento para que, para traerte, para llevarla hacia él. Eso no le funcionó durante un tiempo y no lo, pues de hecho él pudo comprobar que no habían hecho nada, pero desafortunadamente sí lo hicieron y con el tiempo viene afectándote en tu vida, en tu relación, con el tiempo. Dicen que un daño, un mal no caduca hasta que se retire, hasta que se saque, ¿sí? Entonces, ¿qué es lo que pasa? Eso es un daño que hicieron, un amarre, un ligamiento que hizo un novio, un exnovio suyo hace mucho tiempo, y mire a estas alturas del partido donde viene a causarte ese daño, ese mal, ¿sí? Esa infelicidad, esa intranquilidad es acerca de un novio que quedó muy ofendido contigo hace mucho tiempo, ¿sí o no? O quiero que hagan memoria, quiero que recuerde, vayas hacia atrás.
1: Pues la verdad, sí, hace mucho tiempo, sí, esa persona, casualmente hubo una ocasión que pues me dijo que iba a ser para él, aunque yo estuviera con otra persona, pero pues nunca pensé que fuera a llegar a esos extremos. Y pues sí, sinceramente sí es correcto lo que me está diciendo esa persona, pues que le dijo esas cosas. Y pues, yo sí igual, la verdad, yo necesito que usted me ayude, hermano.
0: Mire, vea, necesito que vengas hoy mismo y tenga la plena seguridad que vamos a sacar y vamos a liberar todo eso. Es un enraizamiento, eso es un amarre, algo que se despertó y desafortunadamente te está atacando y eso te está llevando a la depresión, a la tristeza, e incluso llegar al punto, y dígame la verdad con exactitud, tú has llegado al punto hasta en quitarte la vida.
1: Así es.
0: No, yo te espero en el día de hoy, tenga la plena seguridad que las cosas van a cambiar, ¿ok, hija?
1: Sí, bueno, la verdad le agradezco porque por todo lo que me está diciendo es correctamente verdad.
0: Con todo gusto, que Dios me la bendiga. No olviden que a través de esa llamada, la orientación, la lectura de las cartas es completamente gratis, Maestro Santiago, para aquellas personas que quieren marcar, que quieren insistir.
2: Gracias, Maestro Juan Carlos. Y sí, efectivamente, aquí en vivo y en directo para Los Ángeles, estamos en vivo y en directo para Houston, para Dallas, para Tucson, para Phoenix, para Fresno, para Sacramento, para Stockton, para Denver, El Paso, en vivo. Consulten, hermanos, pidan una orientación con nosotros, los hermanos Kilan. Aquí me está llegando un mensaje de área 832, me dicen que nos están hablando desde Houston, me dicen que es aquí pegado a Katy, un saludo muy especial allá en Houston. También me está llegando aquí un mensaje de área 480, nos dicen que nos están escuchando en Phoenix. Aquí un número de área 831, nos dicen que nos están escuchando en Salinas. Tómele una foto a su mano. Tómele una foto a su mano derecha y me la va a enviar. Y yo voy a mirar la línea del amor, la línea de la salud, la línea del dinero. Vamos a ver qué está pasando en su vida. Mire, un número de aquí de Los Ángeles me dice que nos están escuchando. Están mandando la foto de su mano. Ya vamos a contestar mensajes. 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Maestro, continúe adelante con esta otra llamada, por favor.
0: Sí, muy buenos días.
3: Sí, muy buenos días.
0: Fecha de nacimiento, es tan amable.
3: 18 de febrero de 1982.
0: Febrero 18 de los 62. ¿Con quién tengo el gusto?
3: Con Julio Torres.
0: Julio Torres. Ok. Signo Acuario. A ver, ¿qué pasa aquí con tu vida, Julio? Aquí te has vuelto rebelde y como corajudo. ¿Por qué? Porque hay un problemita en el campo tuyo, en lo que sea aparte campo sexual, Julio. Sí. Aquí me marca una relación anteriormente. No es ahora, porque aquí no te marca una relación. Tú estás con tu esposa ahorita en ese momento, pero te marca un fracaso anterior, una relación que tuviste con una compañera de trabajo o con una persona conocida tuya, alguna novia anterior, pero sí te marca una relación. ¿Con quién fue?
3: Y fue con una amiga de trabajo.
0: A ver, con esa amiga de trabajo, y te está saliendo cara esta relación, ¿ok? ¿Por qué te digo que te está saliendo cara? Hoy en día no estás bien con tu esposa. Esta relación que tú tuviste es que cometiste un error grandísimo, Julio. Tú le prometiste hasta las perlitas de la Virgen, que ibas a prometerle, que le ibas a dar, que le ibas a conseguir cantidades de cosas, ¿sí o no? ¿Ah? Y después le sacas el cuerpo, sales y te vas y la dejas, ¿sí? Entonces, ¿cómo no se va a ofender esta mujer? Si tú le prometes, no le cumples, la utilizas y le das la espalda. Ese es el peor problema, ¿sí? Cuando uno miente, cuando uno quiere hacer las cosas, quiere quedar bien con sombrero ajeno, ¿sí? Y tú sabes que a raíz de esto, esta mujer tiene que haberte gritado y tiene que haberte ofendido y que haberte maldecido, ¿o no es cierto? A ver, ¿qué te dijo, Julio? Cuénteme, cuéntele a la audiencia, porque yo lamenté yo hablándole y tú no me dices nada. Sí, sí, así fue, pero si es cierto, ¿qué le dijo esta mujer, Julio?
3: Sácale lo querido, ya morí.
0: Ajá, y vea, ¿y hoy cómo te vienes sintiendo? ¿Cómo te vienes sintiendo? Prácticamente muerto en vida, ¿por qué? Porque uno como hombre, cuando no le puede cumplir ni a la mujer, uno se siente desesperado, se siente triste, siente muerto, ¿sí o no?
3: Sí.
0: Entonces, ¿qué es lo que está pasando aquí? Esta mujer, a través de una prenda, a través de una fotografía, te está rezando, te está velando, te tiene enterrado boca abajo, hacia abajo, con la cabeza hacia abajo, para que todo se vaya hacia abajo, ¿ok? Entonces, por eso es que tú no puedes tener esa felicidad, por eso perdiste tu potencia sexual, por eso hoy en día tienes problemas con tu esposa, por eso hoy en día hasta el dinero no te está rindiendo, no te está luciendo, por eso hoy en día tú quieres decir muchas cosas, pero te quedas callado, ¿sí o no?
3: Sí.
0: Bueno, yo necesito que me visites en el día de hoy. ¿Tú quieres seguir así o quieres curarte?
3: Sí, claro.
0: A ver, dígame una cosa, Julio. Aquí veo otra cosa que tampoco te ha servido. Veo que has tomado hasta... Mire, usted es una persona del 82, todavía tiene mucha mucha vida por delante. Pero mire, a estas alturas que tomando como Viagra o tomando alguna medicina para poderte fortalecer, también has ido al médico, pero el médico te ha dicho que tú estás bien, que no hay ningún problema, que es algo psicológico. Pero no es psicológico, es esa velación, ese rezo, esa maldad que está haciendo esa mujer para verte infeliz y para acabar, y te tiene muerto en vida, Julio, ¿ok?
3: Así es.
0: ¿Quieres seguir así o te quieres curar?
3: Pues quiero seguir el programa, quiero seguir el chispazo.
0: ¿Quieres curarte? ¿Sí, sí te quieres curar o no? ¿O quieres seguir así como estás?
3: No, sí quiero curarme.
0: Bueno, yo te espero en el día de hoy. Vea, necesito que me traiga lo siguiente, Julio.
3: Sí.
0: Me va a traer una veladora roja. Una veladora roja. Me va a traer agua bendita de dos iglesias. Agua bendita de dos iglesias. ¿Ok? Y me va a traer tres varas de incienso de las que quiera, tres varas de incienso de las que quiera. Voy a hacer un despojo, voy a hacer una liberación, voy a sacar y voy a expulsar. Primero que todo, voy a acabar con esos rezos, esas misas negras que están haciendo. Voy a acabar con esa velación que están haciendo con tu fotografía o con una prenda. Y a la vez voy a hacerte despojo y liberación de ese asentamiento que hay en tu estómago. Ahí es donde está el problema y es donde está el daño. Vamos a vomitar, orinar o defecar toda esa porquería, pero que lo sacamos y vamos a salir adelante. Pero eso sí te voy a pedir un favor. Le vas a pedir perdón a tu esposa, vas a ser feliz a tu esposa, no te pongas a meterte en camisa de once varas, en otras cosas que no puedes cumplir, ¿ok?
3: Sí, sí, sí.
0: Ah, bueno, que Dios me lo bendiga, que el Señor me lo proteja, lo espero en el día de hoy.
2: Pues sí, es maestro Juan Carlos, próximamente se acaba el programa, pero todas las personas pueden seguir marcando durante cualquier hora del día. 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Ese es nuestro número, la línea psíquica espiritual. 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Maestro, lo dejo para que usted haga nuestra despedida.
0: Mis queridos hermanos del alma, mi bella familia, gracias por estos minutos que me han brindado y que he estado con ustedes. Y no olviden, sean felices. El grupo internacional Kirlan le dice, y que un ángel, guardián y poderoso, ilumine el camino de sus vidas. Que Dios le bendiga y él me bendiga. Hasta pronto.
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10: A toda mi bella audiencia, a todos mis amigos, a todos y a cada uno de ustedes, le doy la más cordial bienvenida a su programa Profundidades de la Mente. No olviden que este programa es emitido con la voz, conciencia y sabiduría. Sean bienvenidos a su programa una vez más, en el que usted puede encontrar la solución a todos y a cada uno de sus problemas. Si tu problema es de tipo moral, físico o espiritual, no permita que la palería, la santería, la hechicería, la magia negra te lleve al fracaso, a la miseria o a la ruina o a la desesperación. Si tú ya has consultado, tú ya has hablado con otras gentes, con otras personas que digan curar, ayudar, usted no ha visto ningún resultado, hable por teléfono, llame por teléfono, comuníquese por teléfono ahora mismo para que un vidente le lea el tarot, las cartas de la baraja, para que sepa usted cómo encontrar la felicidad, cómo encontrar la solución a su problema. Si eres de las personas que trabaja y trabaja y no adelanta, usted trabaja y no prospera, el dinero llega a tus manos y se va como el humo del cigarro, no te rinde absolutamente para nada, es cuando debe marcar, es cuando debe llamar para que reciba orientación del maestro Sebastián. ¿Te duele tu espalda, la cabeza, la cintura? ¿Hay agotamiento físico, pérdida de memoria? ¿Todo en tu vida marcha mal? ¿Fracasos en el amor, problemas en tus negocios? Marque por teléfono y reciba lectura del tarot. Si usted no puede marcar por teléfono, mándenos un mensaje de WhatsApp. Envíenos un mensaje de WhatsApp, que aquí estamos para servirle, estamos para orientarle. Atención a los mensajes del WhatsApp que tenemos y le contestamos al señor Héctor. Amigo don Héctor, usted me dice, maestro, quiero que me ayude porque tengo muy mala suerte. En el amor, las mujeres se me apartan, las mujeres se me retiran, se me alejan. La verdad, yo no sé qué me pasa. Veo a mis amigos felices, con sus parejas, con sus novias, con sus esposas, con sus compañeros, compañeras, pero a mí no me duran las amistades y ya tengo 45 años. Quiero saber si es que me voy a quedar solo o qué está pasando con mi vida. Ayúdeme. Mi querido amigo, mi querido consultante, présteme mucha atención. Es muy importante que mañana a las 11 de la mañana usted me consulte aquí en esta ciudad. Prepare papel y lápiz porque le voy a dar el teléfono para que pida bien clara la dirección, porque hemos encontrado que a tus 26 años... desde tu país natal, donde tú vienes de allá, te mandaron a hacer una brujería, te mandaron a hacer una hechicería, una mujer con la que tú te ibas a casar. Cuando llegaste a este país, te olvidaste de esta mujer, olvidándola para siempre, y ella, en son de venganza, te mandó a hacer una brujería para que vivieras solo, amargado, y no tuvieras compañera. Pero Dios te puso en mi camino, yo te voy a ayudar para que encuentres el amor de tu vida. Hágame el favor, me trae 3 limones de color verde, 3 veladoras, y va a ver que su vida va a cambiar, mi querido hermano del alma. Que Dios te bendiga, que Dios te ayude. 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Atención, señor Alonso. Hágame el favor de visitarme aquí en Houston en compañía de tu esposa, tus hijos, las enfermedades, la mala suerte, que has perdido el empleo, que todo le está yendo mal en la familia, no es nada bueno. Atención, hemos encontrado en las cartas un mal vecino que ustedes tienen, con quien tuvieron un disgusto muy fuerte. Este hombre les ha tirado, les ha aventado, les ha soplado, sí, pues ha hecho una brujería, una maldad muy grande. Por eso hay tantas peleas, disgustos y mala suerte en la familia. Para toda aquella persona que la mala suerte le acompaña, le invito para que hoy mismo marque por teléfono, y a usted, mi estimado amigo don Alonso, lo espero mañana a las 3 de la tarde. Dios me lo bendiga, Dios me lo acompañe, Dios me lo ayude. Al señor Darío, óigame muy bien, don Darío, usted que trabaja en la construcción, amigo, su mala suerte, pues porque su suegra, óigame, su suegra, perdón, su suegra, esta señora, te gritó, te curó que no serías feliz y que te llevaría al fracaso, que te llevaría a la ruina, a la miseria. Pues lo está logrando, porque esta señora allá en el estado de Veracruz, en México, tiene una señora que hace trabajos, y a larga distancia, amigo Darío, están acabando con la suerte. Si usted quiere ver la felicidad, por favor visíteme en esta linda ciudad, donde le voy a mostrar lo que le están haciendo y le voy a dar una protección para que esté libre de todo mal. Vamos a contestarle a Luz. Señora Luz, escúcheme, Luz Adriana. La mala suerte que tiene usted en el amor, los hombres solamente la buscan para el tiringuistinguis, la dejan que se van de su lado sin darle ninguna explicación. Amiga, no es bueno lo que usted está viviendo. Consúlteme, yo mismo le voy a ayudar y le voy a decir de quién debe cuidarse, que le está haciendo brujería en su misma familia. 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Vamos a recibir los testimonios, los agradecimientos.
11: Seguimos recibiendo los llamados, la comunicación a través de la línea telefónica, las personas que hablan de los Estados Unidos, que hablan de aquí, de la República Mexicana, gente que nos llama de diferentes partes del mundo. No olviden papel y lápiz para que escriban el teléfono. Tengo llamado. Bueno, bueno, ¿con quién hablo?
12: Hola, hola, maestro, casi no entro en llamada. Bueno...
11: Hermanito, es que son cantidad y cantidad las llamadas de la gente que hoy nos visitan, que acuden a nosotros. Cuénteme, ¿de dónde me llama?
12: De aquí, de California. Saludos, soy Juan.
11: Ah, señor Juan, de los Estados Unidos.
12: Sí.
11: A ver, Juanito.
12: Pero soy mexicano.
11: Pues, dime.
12: Soy mexicano.
11: Sí, sí, Juanito, sí, sí. Tu nombre lo dice y ya me acordé muy bien de usted. Yo creo que me llama y sé a darme un testimonio, ¿verdad?
12: Sí, profesor.
11: A ver, cuénteme. No me lo diga a mí, dígalo a la gente que nos escucha. ¿Cómo ha sido la ayuda que yo le he brindado, Juanito?
12: Bueno, usted me asesoró y me sacó adelante de un problema, porque yo tuve tres mujeres, sí. Y una se me fue. Entonces ya cuando acudí con usted, pues usted me dijo que le habían hecho una brujería, y ya con eso...
11: Atención, Juanito, acuérdese muy bien que su exmujer, de nombre Francia, ella a usted le hizo una brujería. Usted duró 2 años sin encontrar una nueva pareja. Usted duró 2 años en el alcohol, al punto de que usted quiso suicidarse, quitarse la vida? Si le miento, dígame, falso, usted tiene una cicatriz aquí en el cuello porque usted intentó ahorcarse y gracias a Dios, a un compañero suyo, él lo salvó porque usted ya estaba, como usted dice, volteando los ojos. ¿Falso o cierto?
12: No, no, es verdad, yo dejé todo en manos de usted y de Dios y usted me sacó adelante. Yo no quería recordar ese pasado tan oscuro que tuve porque la verdad fue así. Sufrí mucho y estaba ya casi como un mendigo en la calle. Y gracias a usted que me apoyó, me sacó adelante y usted como un ángel porque me sacó de todo eso. Entonces ya ni me acordaba yo de eso porque ahorita ya estoy bien, estoy viviendo feliz, estoy viviendo tranquilo.
11: Y está con la mujer que le dice que regresara, que volviera a su lado, porque gracias a este amarre de regresión y endulzamiento, ella pudo volver contigo. Pero te hablo, cuando tu exmujer Francia te hizo una brujería, inclusive tú andabas ya buscando el amor de un hombre. Tú te estabas enamorando de un compañero de trabajo. Tú le mandaste flores a regalar, inclusive lo invitaste a comer y a cenar. Y en una cena tú le propusiste que tuvieran relaciones. ¿Qué te pasó con él? Cuéntanos. No le dé pena, Juanito. ¿Qué te pasó?
12: Él me soltó una cachetada.
11: Te pegó, te golpeó. Sí. Porque sí. Dijo que lo respetaras, que era muy hombre. Pero no sabías tú por qué pasaba eso. Era por la brujería. Era por el daño que esta mujer Francia te había hecho. Pero gloria a Dios, hoy estás curado. Hoy estás libre de ese mal. Hoy te hemos quitado el mal. ¿Qué le puedes tú decir, sugerir, recomendar a las personas que escuchan el testimonio? Que el maestro Sebastián ayuda o no ayuda.
12: Que el maestro Sebastián ayuda y que a mí me sacó de un vicio y me regresó a la mujer que amaba. Yo lo recomiendo porque es milagroso.
11: Gracias, hermano, por su testimonio. Qué testimonio más hermoso. Y que la gente llame para que consulte o que no llamen.
12: No, que llamen si tienen alguna duda o algo. Bueno, yo lo hice, que estaba hundido y ahora estoy bien, pues Dios también puede.
11: En el nombre de Dios, gracias Padre Santo, que Dios te bendiga, ¿ok?
12: Y hasta luego, Señor. Amén.
10: Siguen los testimonios, los agradecimientos y más agradecimientos. Siga marcando el número telefónico todos y cada uno de ustedes para que reciban lectura del tarot, lectura de las cartas.
13: Sí, maestro Sebastián, habla el señor Fernando, no sé si se acuerda usted de mí.
11: Don Fernando.
13: Es la persona que usted ayudó bastante.
10: Don Fernando.
13: Salir de mi problema que traía.
11: A ver, espere, don Fernando. Don Fernando García.
13: Así es.
10: Ah, sí, hombre, qué gusto.
13: Servidor.
10: Qué gusto volverlo a escuchar, ya que usted me visitó de bastante lejos. ¿De dónde me está llamando hoy?
13: De Estados Unidos.
10: Sí, de aquí de Estados Unidos, pero ¿de qué? ¿En qué ciudad está ahorita?
13: La otra, de Denver.
10: De California. Denver. Ah, desde sí. Denver. Qué bueno, mi estimado hermanito del alma. Y cuénteme cuál es la razón, el motivo de su llamada a esta hora aquí al programa.
13: Pues para agradecerle y la verdad todo lo que hizo por mí, con la ayuda que me hizo tan grande, porque usted es un gran Dios, es un gran maestro. Yo realmente tomaba mucho, me acababa todo mi dinero en la tomadera, me empezaron a doler la rodilla, las piernas, ya no podía caminar, tenía un dolor muy fuerte en el estómago y cuando usted acudía a usted, usted me ayudó a sacar una cosa horrible del estómago que olía tan feo. Eran lo que son lombrices horribles de mi estómago y usted me sanó, gracias a Dios.
10: Recuerda muy bien, hermano, cuando usted vino a mi templo, cuando usted vino a mi consultorio, que efectivamente le dije que lo suyo no era natural, que a usted le había hecho una brujería su exesposa de nombre María Mónica. ¿Fue falso o fue cierto lo que le dije?
13: Fue verdadero.
10: Y le retiré esa brujería, le retiré ese daño, le retiré ese mal, que es lo que usted me dice que vio. Unos gusanos, como unas lombrices, como unos alfilerillos, que le hice devolver, digámosle vulgarmente, trasbocar o vomitar, que era la razón por la que a usted le dolía su panza, usted le dolían las piernas, le dolían los tobillos, no aguantaba parado, ganaba mucho dinero y nunca pudo ahorrar porque todo se le iba como si fuera maldición. ¿Es verdad o es mentiras?
13: Es verdad, maestro, no. Y hoy en día...
10: Si es mentira, ya... dígame, usted es un mentiroso ahora que estamos hablando en este testimonio.
13: No, de todo es verdad, señor, usted es un Dios, es un salvador, la verdad, honestamente. Hoy en día ya soy otra persona, ya le tomé asco al alcohol, ya tengo mi dinerito, ya tengo un negocio,
10: Bueno, hermanito, señor Fernando García, hoy que usted ya está curado, hoy que le he sacado los males, los daños, las enfermedades, ¿cuál sería la recomendación? ¿Cuál sería ese mensaje desde allá de Denver, donde usted se encuentra ahora feliz, contento de haber recuperado su felicidad, para la gente que nos escucha? ¿Qué le recomienda?
13: Que acudan a usted, maestro, que acudan, vayan, porque realmente es verdad todo lo que usted hace. No son mentiras, nada, nada, nada, y esto usted salva, es un Dios, de verdad, es un Dios.
10: Qué palabras más lindas, don Fernando. Gracias, hermanito. Entonces, que vengan o que no vengan.
13: Claro, que vayan, y se lo agradezco a usted.
10: Bueno, hijito, que Dios te bendiga, hasta pronto.
13: Saludos.
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11: La gente sigue llamando, la gente sigue comunicándose con nosotros. Tenemos llamaditos. Vamos a ver a quién tenemos en la línea telefónica. ¿Con quién hablo?
15: ¿Qué tal, maestro? Habla Ricardo.
11: Señor Ricardo, que mi Dios me lo bendiga, la Virgen me lo acompañe. ¿De dónde me habla?
15: Hablo de Arizona, maestro.
11: Ah, de los Estados Unidos. Un saludo muy lindo para toda esa gente de Arizona. ¿Ya usted había participado del programa o cuál es la razón de su llamado?
15: La verdad, maestro, es que yo le hablo para agradecerle.
11: Ah, porque... usted nos habla para darnos un testimonio. Ya nos había hablado. Cuéntenos cuál es la ayuda que ha recibido del maestro Sebastián.
15: Maestro, la verdad estoy muy agradecido porque yo hace un tiempo, antes de conocerlo, tenía muy mala suerte en el amor. Ajá. Y pues yo siempre he deseado tener una familia y todo eso, pero ninguna mujer se daba... O sea, se daba cuenta que ahí estaba. A veces pensé que yo tenía problemas conmigo mismo, o que era mi forma de ser, mi presencia. No sé, maestro, yo estaba muy desesperado.
11: Ahora sí, pero... me acordé ya muy bien de usted, que usted tiene 36 años de edad, ¿verdad?
15: Así es, maestro.
11: Usted en su vida solamente ha tenido una sola novia, y la tuvo efectivamente allá en Cuautla, Morelos, porque usted es de Morelos.
15: Así es, maestro.
11: Efectivamente, usted se vino acá a los se fue a los Estados Unidos, y estando allá, pues usted buscó la forma de conseguir documentos, de sacar sus papeles bien en regla para poder regresar y casarse con ella como usted se lo prometió.
15: Así es, maestro.
11: Pero como usted nunca regresó, pues déjeme decirle que esta muchacha se sintió burlada, se sintió pisoteada, y lo que hizo, lo primero que hizo fue ir donde un brujo de bata negra y le mandó a preparar una brujería. Por eso usted era un hombre tímido para expresar los sentimientos, las amigas se le retiraban, las conocidas, las compañeras de trabajo, las amistades se le alejaban sin ningún motivo, y por eso usted cada que hacía una amiga se le retiraba o no le volvía a hablar, y eso lo mantenía muy triste. Amigo, se dio cuenta que le quitamos un daño a través de una limpia que se le mandó de aquí para allá. Usted recibió la limpia, se le hizo un conjuro, se le quitó el daño acá en México, la brujería que le hicieron. ¿Cómo está ahora, hermano? ¿Y cómo es su vida? ¿Cómo es su suerte?
15: Maestro, la verdad es que ahorita, gracias a que acudí con usted y lo escuché en la radio, estoy muy, muy, muy feliz. Ya encontré una pareja, ya estamos formalizando. La verdad es que ese daño que usted me quitó me cambió totalmente la perspectiva y mi vida, y estoy demasiadamente agradecido con usted.
11: ¿Y qué le recomienda a las personas que hoy en día escuchan el testimonio? Que nos hablen por teléfono, que el maestro Sebastián ayuda o no ayuda.
15: Claro que sí, maestro, que le hablen, que no lo duden. Si tienen un problema, que acudan a ustedes, que a veces es bueno pedir ayuda, porque luego uno se siente como que solo, pero uno no está solo. Con usted la verdad es que ha cambiado mucho, y que lo hagan, que acudan, que hablen con usted.
11: Bueno, hermanito de Dios, que Dios te bendiga, todos los santos del cielo te iluminen. Muchas gracias por tu hermoso testimonio.
15: A usted, maestro.
11: Amén.
10: Y así es como demostramos nuestro conocimiento, nuestra capacidad mental, Por eso siga marcando el número telefónico ahora mismo. Siga comunicándose todos y cada uno de ustedes. 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Vamos con otro testimonio más.
11: Le decimos a la persona que se encuentra en la línea telefónica, bienvenido o bienvenida. ¿Con quién tengo el gusto de hablar?
16: Muy buenas tardes, habla con Adriana.
11: Hermanita Adriana, dígame, usted que escucha el programa del maestro Sebastián, usted hoy nos llama para dar su testimonio de fe, su testimonio de alegría al ver recibido ayuda de parte de nosotros, ¿verdad?
16: Así es.
11: A ver, Adriana, ¿de dónde me está llamando?
16: De Chicago.
11: De los Estados Unidos. Bueno,
16: así es.
11: Cuéntenos, hermanita, cuando usted vino con el grupo o habló por teléfono, usted habló desde los Estados Unidos, cuando habló a nosotros, ¿cuál fue la ayuda, cuál fue la orientación, la guía, los beneficios que recibió de los maestros que le atendieron a través de la línea?
16: Pues mi problema era de que tenía un malestar en el estómago, no me dejaba dormir, no comía, estaba súper delgada, con unas ojeras tremendas, el estómago lo tenía como que me iba a explotar y pues me iba muy mal, o sea, con mis parejas, todo acababa así de un día para otro, no había una explicación y así.
11: Hermana Adriana, usted claramente se dio cuenta que cuando vino con nosotros, cuando habló por teléfono, se le dijo claramente que había en su cuerpo un daño, que existía una brujería, una maldad, que era la razón de que usted sentía cansancio, agotamiento, malestar en su estómago, los alimentos le caían mal en varias ocasiones, no se sentía bien.
16: Así es.
11: Y que gracias a nuestro conocimiento, gracias a nuestro don divino, se le pudo liberar, se le pudo quitar todo daño, toda maldad, toda brujería. ¿Y usted hoy cómo se siente?
16: No, pues desde el momento en que yo vine, o sea, con ustedes, y sí, me dieron ya el tratamiento que iba a seguir y todo, y sí, desde este momento, pues ya todo muy bien.
11: Bueno, y ahora que usted se encuentra bien en la salud, quiero que le diga a la gente cómo le ayudamos en el amor, ya que en el amor usted no tenía suerte, no se sentía bien correspondida. ¿Cómo le ha ido después de que usted recibió ayuda del maestro Sebastián?
16: Hoy en día tengo mi pareja.
11: Ajá, ¿y cómo se porta tu pareja contigo?
16: Pues vivimos juntos. Ya tenemos más de un año juntos y sí, todo bien.
11: Todo bien, te quiere, te respeta, te valora, te da el amor que tú te mereces, te consiente, te dice que te ama o no te dice que te ama.
16: Así es.
11: Bueno, amiga Adriana, ahora que usted ha visto estos resultados, que usted se siente totalmente a gusto, que se siente bien, ¿cuál sería la recomendación para la gente que hoy nos escucha?
16: Pues a todo el que necesite ayuda, que visiten su consultorio o que se comuniquen por teléfono, porque sí, la verdad sí, ayudan y bastante.
11: ¿Ayudamos o no ayudamos?
16: Ayudan y mucho.
11: Bueno, Madre Santa, que Dios te bendiga. No olvides que pensar en el bien equivale a vencer el mal. Gracias por tu testimonio y que Dios te bendiga, hermana, ¿ok?
16: Muchas gracias.
11: Gracias a ti por habernos llamado y no olvide que todos los días atendemos aquí.
16: Ok.
11: Hasta pronto.
16: Bye.
10: Qué bonito es lo bonito, digámosle así. 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
11: Y así precisamente nosotros, los videntes, los telépatas, el maestro Sebastián, que día tras día está en esta linda estación de radio, sigue recibiendo los llamados. Tengo un llamado a esta hora. ¿Con quién tengo el gusto?
17: Con Emiliano.
11: Amigo Emiliano, dígame, ¿cuál es la razón de su llamado y de dónde me está hablando?
17: Le estoy llamando de Estados Unidos.
11: De los Estados Unidos de América, cosa que me da alegría. ¿En otra ocasión ya había hablado con nosotros o es primera vez que habla Emiliano?
17: No, yo ya había hablado con ustedes y realmente yo quiero, si me deja hablar 2 minutos, quiero hablarle claro qué pasó en mi vida.
11: Con mucho gusto, Emiliano, adelante.
17: La verdad, yo había perdido la fe. Me habían dicho esto, hasta deseo de quitarme la vida yo tengo. Y yo no sé, escuché su voz como que me hablara un cura, como que hablara mi abuelo que murió. Yo no sé qué fue lo que pasó, pero sentí como una alegría y me comuniqué y me logré comunicar. Y yo realmente estaba a punto de cometer una locura porque la mujer mía, me habían dicho que se había ido con otro hombre, me dijeron después en otro lado que se había vuelto lesbiana y que los hijos no lo iba a volver a ver, y yo estaba desesperado. Ya mi jefa no me quería hablar a mí por ese problema y yo estaba como desesperado hasta que usted habló conmigo y usted me dio esa alegría. Usted me dijo que hiciera una cosa, a mí me dio como miedo. Yo lo hice con fe, la voz suya me dio alegría. Y ahora, si usted quiere, acá tengo los niños, están conmigo. Y la señora también me dice que no sabe qué le pasaba, que ella pensaba que yo la estaba engañando con la hermana, y yo nunca me metí, yo siempre la quise, pero gracias a usted. Yo no sé cómo pagarle, y yo le digo a toda la gente que usted sabe esas cosas.
11: Señor gracias Emiliano.
17: Dios lo bendiga, perdón.
11: Sí, señor.
17: Perdón, pero es que quería desahogarme.
11: Señor Emiliano, usted bien sabe que hoy en día la envidia, la maldad, la palería, la santería, la hechicería, los trabajos de magia negra existen, y claramente a ti te dije que había un trabajo montado que te habían hecho para separarte de tu esposa, separarte de tus 2 niños, por eso tú viviste unos 23, 24 días un tormento, un sufrimiento, un embotellamiento, porque ella se fue de tu lado, se llevó los niños, no había comunicación, no le contestaba el teléfono ni a su familia, y esto a ti te tenía totalmente al punto de volverte loco. Gracias a que te comunicaste con nosotros, hermano, quiero que le diga a la gente cómo está ahora su matrimonio, cómo se siente usted.
17: Me siento muy bien. Me siento bien porque es que ya tenemos, estamos mejor que cuando estábamos. Estábamos mejor y tenemos que cuidarnos, pero vino mi suegra que no me hablaba y eso me hizo una comida que yo no sé. No puedo hablar. Estoy muy contento, estoy feliz.
11: Bueno, al estar usted feliz, amigo Emiliano, al usted habernos llamado, ¿de dónde me dijo que ya hablaba?
17: De Estados Unidos.
11: De los Estados Unidos, acá a Monterrey. ¿Cuál sería la sugerencia? ¿Cuál sería la recomendación? ¿El mensaje que tú le darías a las personas que tengan problemas, bien sea de tipo moral, físico o espiritual?
17: Pues lo principal, que cuando uno habla directamente con usted le vuelve como adivino, usted le dice las cosas a uno. Y ahí empecé a creer, y cuando me dijo lo que tenía que hacer y que estoy viendo resultados, lo único que le digo es que no pierdan el tiempo, que llamen, que insistan, porque yo llamé y no me entraba la llamada hasta que me entró la llamada. Yo estoy contento, mejor dicho, volví a vivir.
11: Bueno, amigo Emiliano, muchas gracias y que mi Dios me lo bendiga, hermanito lindo, ¿ok?
17: Que la Virgencita de Guadalupe lo tenga mucho tiempo con nosotros. Mil gracias.
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11: Bueno, mis amigos, les recuerdo que todo problema en la vida tiene solución, toda enfermedad tiene curación,
10: 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Buena suerte. 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Gracias.

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4: Mis queridos hermanos, les doy la bienvenida en este domingo 16 de agosto del 2026. 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Y empezamos de una vez con la participación de nuestros queridos radioescuchas. Sí, bueno.
5: Con César Díaz.
4: Hola, César, bienvenido. ¿En qué te puedo servir?
5: Pues quisiera saber que me ayudaran a ver cómo va mi situación de trabajo últimamente.
4: Muy bien, con muchísimo gusto. ¿Cuál es tu fecha de nacimiento?
5: Soy del 12 de abril de 1982.
4: Muy bien. Bueno, mira que hoy las cartas que están saliendo para ti son un tanto negativas. Es como si alguien te tuviera mucha envidia, al punto de que te han relegado un poco de tu trabajo. Yo veo también como un fetiche, un muñeco enterrado. Ahí está la maldad. ¿No te ha dolido la cabeza? ¿No has sentido punzones en el cuerpo de repente?
5: Últimamente he sentido esos pulsones en mi cabeza y hay veces que no puedo ni dormir.
4: Terrible, claro, porque es que mira, tú eres una persona que entró relativamente hace poco tiempo, hace más o menos 8 meses entraste a ese trabajo, ¿verdad?
5: Exactamente, entré con toda la actitud positiva, ¿sí?, y echarle muchas ganas y mira, ahora estoy.
4: Y ahora estás abajo. Mal, ¿pero por qué? Porque las personas que ya estaban ahí, sobre todo uno, aquí yo estoy viendo una persona que desafortunadamente no te quiere, es una persona de nombre Edgar, y te ha hecho la vida imposible. ¿Es así o no es así?
5: Edgar, sí, es así.
4: Okay.
5: Es una persona del trabajo.
4: Mira, yo lo estoy identificando, no significa que vas a ir a pelear con él. Mira, hay que dejar las cosas quietas. Yo te voy a ayudar porque él te ha mandado a hacer un daño precisamente porque los patrones te tomaron mucha confianza, te han puesto a hacer cosas que él antes hacía. Entonces, él está muy resentido, tiene mucho odio y ha utilizado esta brujería, esta macumba para perjudicarte. ¿Cuándo nos puedes visitar?
5: Pues yo creo lo más pronto posible que usted me diga.
4: Bueno, entonces no cuelgues, que aquí por línea interna yo te voy a ayudar. ¿Te he dicho algo que no sea verdad? ¿O todo lo que te he dicho es cierto?
5: Pues todo lo que me ha dicho es cierto y quiero ayuda de ustedes.
4: Con todo gusto, mi querido amigo, Dios te bendiga. 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Sí, bueno.
6: Hola, soy Herminio Huerta.
4: ¿Y cuál es el motivo de su llamada?
6: Estoy llamando para dar mi agradecimiento por la ayuda que me ofreció.
4: Muchísimas gracias, caballero. Con mucho gusto, cuénteme a qué se dedica, por qué tuvo que visitarnos.
6: Trabajo como velador en una fábrica de zapatos. Este trabajo lo tengo desde hace más de 10 años. Hace más o menos 3 meses me encontraba realizando mi ronda por la fábrica, cuando sentí un mareo que incluso hizo que perdiera el equilibrio y me cayera. La verdad es que no le di demasiada importancia. Me levanté y seguí mi rondín. En la siguiente noche en mi trabajo me sucedió lo mismo. Este mareo fue un poco más largo y tuve un poco más de tiempo en el suelo. Decidí visitar a un médico para saber qué me estaba pasando. El médico solo me dijo que era exceso de trabajo y las pocas horas de sueño. Por esos días me mandaron a descansar durante una semana y media para recuperarme. Y al presentarme nuevamente al trabajo, en la primera noche tuve varios mareos y caídas. La verdad es que me preocupé mucho, ya que el médico me había dicho que solo era exceso de trabajo.
4: ¿Y cómo encuentras nuestra ayuda?
6: Platiqué esto con un amigo de la fábrica y me dijo que esto no era algo normal, que debía buscar ayuda de otro tipo. Me dijo que había escuchado el programa y que usted me podía ayudar.
4: ¿Y te pudimos ayudar?
6: Lo fui a visitar y al entrar a su templo de ayuda espiritual, lo primero que sentí fue una paz en mi cuerpo y un gran alivio de estar ahí. Usted me dijo que mi mal no era algo físico y que tampoco una limpia con huevo me iba a ayudar. En la consulta usted me enseñó quién era la persona que me estaba haciendo un daño y me explicó por qué lo estaba haciendo.
4: ¿Y quién era quien le estaba haciendo ese mal?
6: La persona que me estaba haciendo el daño era un excompañero del trabajo. Él había estado muy enojado conmigo porque habían hecho recorte de personal hace más de un año en la empresa y fui yo quien se quedó como el único velador. Él pensaba que yo había hablado mal de él y se había esperado todo ese tiempo para hacerme un daño y que no sospecharan. Gracias a su ayuda, hoy he regresado con mejor salud a mi trabajo. Los mareos y las caídas han desaparecido. También recibí de su parte el talismán de protección y lo uso todos los días como usted me indicó para no tener nuevamente esos mareos y tener mi salud como antes. Le doy las gracias por la ayuda y por lograr que recuperara mi salud.
4: 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Hemos venido hablando últimamente de muchas enfermedades, claro que sí, no sé si ustedes se han dado cuenta, nos han llamado muchísimas personas que tenían problemas de salud muy fuertes, que habían ido al médico, que habían tomado sus medicinas, pero nada que se curaban, nada que se restablecían, personas que han venido aquí a Botánica Alma Santa, se han llevado sus ungüentos, se han llevado sus 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
7: Me llamo Jimena Hernández.
4: ¿Cuál es su fecha de nacimiento?
7: Nací el 8 de septiembre del 78.
4: Muy bien, ¿cuál es el motivo de su llamada?
7: Quiero saber por qué el dinero ya no me rinde como antes. Durante hace mucho tiempo trabajo en una empresa como jefa de bodega. La verdad, durante mucho tiempo he tenido un buen sueldo y lo suficiente para mantener mi casa y a mis dos hijos. Hace como 6 meses la empresa ha crecido y yo me he enterado que ha entrado mucha gente a trabajar e incluso tuve un aumento de salario. Pero desde hace como 3 meses me he dado cuenta que mi dinero ya no me rinde. Incluso he terminado en estos últimos meses con deuda. Préstamos que he tenido que pedirle a la misma empresa. Quiero saber por qué me está pasando esto. Sospecho que alguien me está haciendo algo. Y la verdad, pues mi administración en mi dinero es igual desde hace 2 años o más. ¿Usted me podría decir quién me está haciendo daño? ¿O solamente es una mala racha?
4: Claro, mi querida hermana, puedo entender tu preocupación, tu situación, además que realmente eres privilegiada al tener una estabilidad en tu trabajo. Hoy en día, tú sabes, unos por la mañana, otros por la tarde, otros por la noche, tenemos que tener hasta 3-4 trabajos para poder sacar nuestra familia adelante. Y el problema no es el manejo del dinero, tú eres una persona muy organizada, muy ahorrativa, muy consciente y sobre todo muy agradecida de lo que le ha tocado en suerte. El problema aquí es un administrador, es alguien del trabajo que te ha tomado como fastidio, como rabia, te han tomado entre ojos, pero es básicamente porque han pretendido a ti subirte de nivel, como cambiarte a otro estatus de trabajo, y este señor está molesto porque de alguna manera sería ponerlo al nivel de él. Mira, aquí hay rencores, aquí hay egos muy grandes. Yo quiero ayudarte porque es que además este señor ha mandado a hacerte un res eso, para que nada te salga bien, para que te canses, para que te aburras. 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Hemos venido hablando últimamente de muchas enfermedades, claro que sí. 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Somos psíquicos, metafísicos, Hacemos lectura de las cartas del tarot, lectura de las líneas de la mano, el iris del ojo. Retiramos brujerías, entierros, maleficios, daños, macumbas, situaciones y daños que las personas han podido recibir, muchas veces por ser buenas personas, muchas veces también por karma. ¿Qué quiere decir karma? A veces las personas me dicen, maestra, es que yo tengo un karma, tengo un castigo por

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1: Sé que si esta muchacha me estaba robando, lo raro eran mis problemas de salud. Ese mismo día, escuché su programa y me comuniqué con usted. Me dijo que lo visitara en una consulta donde me podía atender de manera personal y ayudarme en lo que me pasaba.
2: ¿Y te pudimos ayudar?
1: La verdad es que usted me hizo sentir mucho mejor y me enseñó el rostro de la chica que estaba viviendo conmigo. Usted fue muy honesto en decirme que la chica no estaba robando, que lo que estaba haciendo era un trabajo oscuro con mis cosas.
2: ¿Y por qué le tomaba sus cosas?
1: Se las mandaba a su mamá. Ella realizaba algunos rituales de magia negra y le regresaba las cosas. Usted me realizó varias sesiones para quitarme el trabajo oscuro. Incluso, la chica se fue de mi casa antes de encontrar a dónde vivir y la que pensaba que era mi amiga, ya no he sabido nada de ella. Todo lo que me hicieron fue con fin de destruirme, como una venganza por un problema que habíamos tenido hace ya muchos años.
2: ¿Y cómo te sientes hoy?
1: Después de quitarme el daño, hoy me siento muy bien. Han desaparecido todas mis enfermedades que tenía y he recuperado por completo mi salud. También me dio usted como amuleto de protección, el talismán de protección. Y gracias, me siento más tranquila.
2: ¿Y qué le dices a nuestros queridos radioescuchas?
1: Quiero que todas las personas que me escuchen, visítenlo porque estoy segura que los va a poder ayudar.
2: Muchísimas gracias. Usted también. 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Tenemos a alguien con nosotros, sí, bueno.
3: Mi nombre es Efraín Jiménez.
2: ¿Cuál es su fecha de nacimiento?
3: Nací el 9 de noviembre del 83.
2: Muy bien, ¿cuál es el motivo de su llamada?
3: Tengo 10 años de casado y soy padre de 2 hijos. Desde hace 6 meses mi esposa y yo estamos intentando tener otro hijo. Nunca habíamos tenido ningún problema para concebir, pero en todo este tiempo simplemente mi mujer no puede quedar embarazada. Ya fuimos a visitar a varios médicos y nos dicen que todo está normal y que debemos poder tener otro hijo sin ningún problema. Desde hace varios meses una compañera del trabajo me pide tener relaciones con ella, ya que tiene muchos problemas con su marido y quiere vengarse de él engañándola con otro hombre. Yo siempre le he dicho que no quiero engañar a mi mujer y no me interesan los problemas que tenga con su marido. Desde ese momento

0: su actitud ha cambiado conmigo, incluso ha contado chismes de mí en la empresa. Estoy sospechando que ella pueda tener algo que ver con lo que me pasa, ya que simplemente no podemos tener otro hijo y los doctores nos dicen que todo está bien para lograr el embarazo. ¿Me puede decir si lo que piensa es verdad o los doctores se han equivocado con nosotros?
1: Muy bien, mi querido hermano, vamos a ver qué es lo que está sucediendo aquí a través de las cartas del tarot. Bueno, mira, increíblemente, a pesar de que tú tienes una persona que te está asediando, una persona que tendría motivos, pues, de pronto para bloquearte el camino con tu propia familia, aquí yo estoy viendo que es otra persona la que está queriendo dañar esta situación y es precisamente la madre de ella, de tu esposa. Nunca le has caído bien, siempre han tenido enfrentamientos. Ella siente que su hija no debe estar más pariendo hijos, pues, para una persona que no quiere, en este caso tú. Mira, no es para que le tomes más rabia. Esta persona está equivocada. A veces las personas creen que los hijos son de propiedad privada, pero y le tienen miedo a soltar, a pensar que esa persona se va a ir lejos y nunca más van a regresar. Nosotros te vamos a ayudar. No hay necesidad de que vayas a pagarle con la misma moneda, ni que tomes, digamos, justicia por tu cuenta, porque la vida misma se encarga de poner todo en su lugar. Hay que venir a hacer unos rituales. Vamos a ayudarte para volver a tener esa oportunidad de engendrar. 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Esas personas que están a nuestro alrededor, que nos quieren ver mal, que nos quieren ver perjudicados. 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Recuerde que existen otras dimensiones y que desafortunadamente hay personas que se atreven a tocarlas, pero para hacerle daño a usted, para perjudicarle, para cargarle de envidias, de malas energías. 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Un saludo muy especial a don Benjamín Márquez, una persona que recibió una brujería de manos de su suegra y que desafortunadamente estuvo a punto de morir en el hospital. Hoy nos ha enviado su mensaje, está completamente recuperado después de visitarnos, se ha liberado y bueno, pues se ha alejado de esta mala persona. 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Miren, don Alcides es una persona que nos envía un mensaje y que nos dice que está desesperado, que a veces no puede dormir, que siente presencias, que ha visto imágenes extrañas y pues quiere saber qué es lo que está sucediendo. Mire, mi querido Alcides, a usted desafortunadamente le enterraron su nombre en lodo vivo. Una mujer que está interesada en usted, digamos, a nivel emocional, pero sobre todo económico. Es decir, esa persona le hace creer a usted que lo ama, pero no es cierto, y le ha hecho una brujería para que usted no duerma, para que usted no vuelva a estar con su pareja, para que usted no tenga paz, para que le duela todo el cuerpo. Mire, llámenos inmediatamente, porque a usted le han hecho es una liga sentimental, y entonces usted puede incluso llegar a lamentar sus decisiones. 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Tenemos ya comunicaciones que no se hacen esperar. ¿Con quién hablo?
2: Se habla Alma Hernández.
1: Bienvenida, Alma, qué gusto recibirte. Cuéntame, ¿en qué te puedo servir?
2: Hablo para una consulta.
1: Ah, con mucho gusto. ¿Cuál es tu fecha de nacimiento?
2: 31 de mayo de 1995.
1: Muy bien, ¿tienes alguna pregunta especial o quieres que te eche las cartas así tal cual como están?
2: Sí, hablo para... Es que lo que pasa es que en mi trabajo he tenido problemas con mi jefe. Ok. Entonces...
1: Muy bien.
2: Hablo para él.
1: Vamos a ver qué nos revelan hoy estas cartas del tarot de Acuario. Tú sabes que el tarot de Acuario es el más antiguo de la humanidad y nos revela muchas cosas. Mira, tu jefe es una persona que ha cambiado mucho últimamente y que incluso te trata de manera despectiva. Incluso... hay algo como raro, ella te cortó el cabello, el pelo hace poco, ¿verdad?
2: Sí, de hecho yo trabajo en una estética con ellos.
1: Ok, muy bien. Pues mira, déjame decirte que ella te ha hecho un amarre, te ha hecho un paquete de maldad con tu propio cabello para perjudicarte. Y el motivo es porque el esposo de ella es como muy cercano a ti, ha tratado como de coquetearte.
2: Sí, de hecho el señor se ha portado muy raro.
1: Mira, aquí yo estoy viendo que él se llama Edgar.
2: Sí, justo.
1: Pues mira, sin necesidad de que me digas nada, yo te estoy diciendo cuál es el problema. Son los celos, y lo peor de todo es que ella quiere despedirte dentro de muy poco tiempo. Hay que tener mucho cuidado, venir a una consulta.
2: Sí me gustaría, porque me está preocupando.
1: 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Gracias por llamar, Dios te bendiga. 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Ustedes van a recibir muchas bendiciones, muchos cambios, muchos regalos. Les espero.
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6: Muy, pero muy buenos días, mis queridos hermanos del alma. Bienvenidos a este su programa del Grupo Internacional Kirlan. Como siempre, llegando en vivo y en directo, en vivo y en directo. Hoy nos encontramos felices, muy felices, satisfechos de la vida, de lo que Dios nos ha dado, de lo que Dios nos ha concedido, ayudar y servir. aquellas personas que nos escuchan en el día de hoy. Así que, mis queridos hermanos del alma, hoy damos inicio a un programa más de orientaciones, normas y pautas para un mejor vivir y una mejor convivencia de aquellas personas que día a día nos escuchan, que día a día toman una decisión. Dese esa oportunidad. Usted, mi querido hermano del alma, que viene padeciendo enfermedades extrañas, desconocidas, usted que ha sido víctima de la brujería, del daño, de la maldad, de aquellas personas que lo quieren ver postrado en una cama, que lo quieren ver postrado en una silla de ruedas, usted, mi querido hermano del alma, que ya ha ido, ha visitado muchos lugares a buscar su sanación, a buscar su curación, ha ido incluso al médico, le han hecho tratamientos médicos, pero sigue de mal en peor. Aquella persona que ha visitado por allá ciertos lugares a que le hagan limpias, barridas de cuerpo, que está haciendo lo habido y por haber. Importante, no me pierda la fe, no me pierda las esperanzas. Recuerde que el maestro Juan Carlos, este amigo y servidor, siempre ha dicho, entre mayor sea su problema, entre más grande sea su problema, mayor es nuestra mente, nuestra capacidad para ayudar y para servir. ¿Quiere saber acerca de esas úlceras, ese fuerte dolor de cabeza, ese dolor de espalda, ese desespero, esa ansiedad, esa tristeza, de dónde proviene? Marque. A aquellas personas que me han visitado y que me han llamado también y le he dicho, sí, el problema suyo es a través de una brujería, a través de algo que le dieron a tomar, a través de algo que le dieron a comer, a través de esa velación que están haciendo, a través de ese fetiche, ese muñeco que hacen y realizan, ¿para qué? Para dañar y para destruir la felicidad de una persona, para dañar y destruirlo y postrarlo en una cama, postrarlo en una silla de ruedas, para que usted no sea feliz. Es lo que le llamamos la muerte en vida. Muerte en vida, no hay felicidad, no hay paz, no hay tranquilidad. Empezamos a elaborar la lectura de las cartas del tarot completamente gratis. Lectura de cartas del tarot completamente gratis. Aquella persona que en el campo espiritual le engañan, le traicionan, está perdiendo su hogar, está perdiendo su familia, su esposa ha cambiado con usted, quiere saber y despejar sus dudas, quiere recuperar a ese ser amado, hay una persona que está interviniendo en su felicidad, marque en este preciso instante, descubra si le engañan, si le traicionan. El dinero no rinde, el dinero no luce, ese dinero es salado, le dañaron su suerte, le arrebataron su prosperidad. Marque, marque, descubra quién es ese enemigo oculto, cómo protegerse de ese daño, de esa maldad. Así que dese esa oportunidad, yo sé que no se va a arrepentir, hoy va a recibir la ayuda, la solución. Bienvenido, maestro Santiago, muy buen día.
7: Gracias, maestro Juan Carlos, por esa bienvenida y pues un saludo muy especial a todos nuestros hermanos, a todas las personas que nos escuchan día tras día. Usted, señor, que vaya en su troca, que va en su camión, que está en su lugar de trabajo, personas que nos escuchan en su casa, personas que trabajan día, noche, personas que están aquí en Estados Unidos luchando, trabajando, pero no prosperan, no salen adelante, mis queridos hermanos del alma. Estamos en el mes de agosto del año 2026, mis queridos hermanos del alma, con muchas tragedias allá en Venezuela hace unos días, terremoto, también ya hasta en Colombia, terremotos. Estamos haciendo oración por todas esas personas que sufren pérdidas de seres queridos, tragedias que nos acechan, problemas de inmigración, problemas con el presidente, problemas de inflación, problemas de gasolina. Súmele a eso que hay muchas personas, maestro Juan Carlos, que no encuentran trabajo, no encuentran el amor, personas que se sienten solas aquí en los Estados Unidos, personas que no han encontrado ese ser amado para que llegue a su vida, puedan prosperar, puedan salir juntos. Pues estamos haciendo oración, mis queridos hermanos del alma. En este mes de agosto del año 2026, queremos que usted le despierte a la vida, que encuentre paz, amor, buena vibra. 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Maestro, suenan los teléfonos, lo dejo con esta primer llamada del día. Adelante, por favor, maestro.
6: Bienvenido, bienvenida a aquella persona que me escucha en este momento y en esta hora de la mañana. ¿Sí? ¿Con quién tengo el gusto?
8: Sí, Teresa Rodríguez.
6: A ver, Teresa Rodríguez. Teresita, regálame tu fecha de nacimiento, es tan amable.
8: Abril 16 de 1956.
6: Te voy a decir, Teresita, debes de tener mucho cuidado, ¿sí? Veo que eres una persona que ha sido una persona noble, una persona de buen sentimiento, una persona que se preocupa por tu familia, ¿sí?
8: Sí, aquí
6: me marcan muchos problemitas. Mire, tenga mucho cuidado con la familia, porque aquí veo que el dinero les huye a ustedes, el dinero llega a sus manos, no rinde, no luce, no solamente a ustedes, sino también a toda tu familia, porque toda la familia veo que en este año han tenido muchos problemas, muchas complicaciones, ¿sí o no?
8: Claro que sí, nos está afectando mucho todo esto que está pasando, ¿sí? ¿Cierto?
6: Bueno, aquí me marca mucha tristeza por una persona muy cercana hacia ti. No sé si es un nieto o un hijo. ¿De qué te preocupa, Teresita? ¿Es un nieto?
8: Es mi nieto que toma mucho, anda por el camino.
6: Exactamente.
8: Él es mi nieto.
6: Ok, una persona que ha cambiado del cielo a la tierra. Veo que ustedes son una familia muy prestigiosa, una familia muy humilde, de buenos principios, pero veo que esta persona cambió de un momento para otro, ¿sí o no?
8: Muy cierto, cambió demasiado, ya no sabemos qué hacer con él, porque toma mucho, se desordena, pelea, nos hay muchos problemas.
6: Mire, Teresita, le prometo por Dios y por la Virgen de Guadalupe que las cosas van a cambiar. Aquí él está siendo trabajado a través de una mujer. Una mujer es que lo tiene manipulado, una mujer es que lo tiene doblegado, una mujer que también le gusta tomar, una mujer que le gusta la fiesta, que le gusta la diversión. Y fuera de eso, no es solamente el licor, sino que también le gusta drogarse. Entonces, él por amor ha hecho cosas que no debe de hacer.
8: Yo quisiera conocer a qué puedo hacer y en qué me puede ayudar para salvar a este muchacho de este vicio, de esta mujer. Ya no sé qué hacer, yo sufro mucho. Mi familia se está desintegrando.
6: Mire, Teresita, afortunadamente, gracias a Dios, tenemos tiempo para hacer muchas cosas buenas. Necesito que me traiga una fotografía de tu nieto, nombre completo de él, fecha de nacimiento. Me va a traer también una veladora verde, ¿sí? Y me va a traer 3 limones también, ¿sí? Con esto vamos a hacer un despojo, una liberación que se hace. Vamos a hacer que él abra los ojos, que él pueda entender, porque como es que el problema es de que esta mujer lo domina y ustedes no pueden decir nada porque él se enoja muy fácilmente, no pueden decir nada en contra de esa mujer porque para él es todo, ¿sí o no?
8: Y se pone muy agresivo contra de nosotros, ella lo ha golpeado mucho. Y acá si ni viene a la casa, no sabemos ver nada. No, me preocupa mucho. Yo quisiera que usted me ayudara a salvar este nieto mío.
6: Bueno. Somos un grupo de profesionales, de grandes mentalistas, grandes científicos de la mente. Simplemente me vas a traer la fotografía de él, nombre completo, fecha de nacimiento, una veladora roja, 3 limones verdes, ¿ok?
8: Sí.
6: Él va a cambiar por completo, él se va a desesperar, él va a entender que lo que está haciendo está mal. ¿Por qué? Porque vamos a hacer una velación, vamos a hacer un ritual para despojarlo y para protegerlo de esa mujer que lo tiene completamente mal, ¿sí? Después él va a querer que lo lleven a nuestra oficina consultorio y va a ser mucho mejor porque él va a ser consciente de las cosas y le vamos a mostrar el daño, el mal que él estaba dando a esta mujer, que estaba haciendo ella para que él se portara de esa forma, para que él entrara en el vicio, en el alcoholismo. Incluso te puedo asegurarte que está consumiendo hasta mucha marihuana últimamente.
8: Sí, y pues le agradezco que usted me ayude, va a estar muy agradecida para que tenga mucha fe y que él va a volver al camino de Dios. Así y que es. Me haya atendido mi llamada.
6: En el nombre de Dios, en nombre de la Virgencita de Guadalupe, las cosas van a cambiar en la vida de ustedes, ¿ok?
8: Gracias.
6: A usted, gracias por tu llamada, que Dios me la bendiga. Maestro, repita nuevamente el número de teléfono para que aquellas personas que nos están escuchando en ese momento, que pueden seguir marcando, pueden seguir insistiendo.
7: Gracias, maestro Juan Carlos, por esa orientación. Y sí, mis queridos hermanos del alma, como lo estamos diciendo, a grandes problemas, grandes soluciones con nosotros los hermanos Kirlan. Grandes problemas, grandes soluciones. Problemas y dificultades, marque, consulte con nosotros los hermanos Kirlan, que estamos en vivo y en directo en este mes de agosto. Maestro, ¿cómo avanza este año 2026? Próximamente fiestas patrias, Día de Muertos, en noviembre, diciembre, se acabó el año, mis queridos hermanos del alma. Entonces, ¿cómo quiere llegar usted en diciembre? ¿Con amor o con desamor? ¿Con suerte o salado? Que le rinda el dinero, que le luzca, que se le vea bonito, mi querido hermano, que se le vea bonito, mi querida hermana. Hay personas que no encuentran el amor, maestro, llame, consulte, pidan una orientación a través de nosotros los hermanos Kirlan. Si usted es de esas personas que va de para atrás como el cangrejo, todo este año 2026, enero, febrero, marzo, abril, mayo, estamos en agosto, no le ha ido bien a usted, le ha ido como perro en misa, se le va como agua el dinero, no prospera, no sale adelante, se siente salado, se siente fracasado, no encuentra el amor, esa casa parece una farmacia de tanta medicina que toma, pues hermanos, no dejen que se acabe este año 2026, llámenos para que este diciembre usted encuentre amor, suerte, prosperidad, llegue con abundancia. 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Maestro, suenan los teléfonos. Lo dejo con esta otra llamada. Adelante, por favor.
6: Sí, buenos días.
9: Sí, buenos días.
6: Buenos días.
9: Hola, Martín Ortiz.
6: Martín Ortiz, un momentito. Martín Ortiz. Ok. Dígame una cosa, Martín, ¿ya me ha escuchado anteriormente a través de la radio?
9: Empecé a escuchar también de un amigo que me recomendó este programa.
6: Qué bien, ya vienes bien recomendado. Estamos para eso, estamos para ayudar y para servir. Y Martín, vea, desafortunadamente sí veo que usted viene siendo víctima de un daño, viene siendo víctima de una brujería, una maldad. Por eso es que usted últimamente se ha sentido muy triste, últimamente se ha sentido muy decaído, pensativo. Ahí en tu hogar ya tú no eres esa misma persona que eras anteriormente, esa persona alegre, esa persona feliz, esa persona que compartía con sus hijos, esa persona que compartía con su esposa. ¿Sí o no? Le estoy mintiendo. Si le estoy mintiendo, dígame de una vez y dígame mentiroso, si es que las cosas que te digo no es cierto.
9: No, señor, para nada. Todo lo que usted dice es verdad. Últimamente me he sentido triste, decaído.
6: Es correcto, mire Martín, dicen que a veces hablando con la verdad uno descansa. Ese temor, ese miedo que yo siento y percibo ante ti es a raíz de una mujer que tú conoces, a raíz de una mujer con la cual tú has tenido una intimidad, una relación, y hoy de en día te tiene amenazado a través de unas fotografías o a través de algunas llamadas o algunos textos de teléfono, y te está amenazando que le van a mostrar esas fotos a tu esposa, que le van a hablar, que esa mujer está muy ofendida contigo, ¿sí o no?
9: Sí, señor, me chantajea mucho. Yo tengo temor a perder mi matrimonio, además por culpa de ella.
6: Por eso es que no quieres trabajar, por eso es que no quieres salir, estás como escondido, y así no se vive, Martín, ¿sí?
9: No, por eso quiero ver si me puede ayudar.
6: Mire, vamos a hacer algo, Martín, si vamos a alejar a esa persona, la vamos a apaciguar, sí, y es mal. Es una mujer que no te conviene, pues ya ella ya sacó las uñas y te está mostrando de lo que es capaz, ¿ok? Mire, vamos a alejar a esa persona de tu vida. Necesito que tú me visites hoy con tu esposa. Hoy voy a aclararle a ella y voy a decirle que sí, verdaderamente está siendo amenazado y que verdaderamente hay una mujer que quiere acabar y destruir su hogar, su familia, ¿sí? Yo le voy a mostrar a usted y a ella de qué se está valiendo esta mujer, ¿sí? Para someterlo a usted y para obligarlo a estas cosas. ¿Sí? Tu esposa va a entender muy bien y ella se va a dar cuenta que es una mala mujer. Te tiene velada una fotografía y una prenda, ¿ok?
9: Sí, señor. Sí, ella me dijo que me quiere ver muerto, y yo me regreso con ella.
10: Es correcto, sí. Y que te vas a acordar, y te vas a acordar, y te vas a acordar de mí. Es de la palabra que utilizan esas personas, ¿sí o no? Bueno, necesito que hoy vayas con tu esposa. Me vas a llevar una botella de agua bendita, ¿sí? Me va a llevar también tres veladoras blancas, ¿sí? Y una botella de alcohol, una botella de alcohol. Con esto es más que suficiente para hacer un estudio, un análisis, y que tu esposa se dé cuenta que él, pues, que lógico, vamos a decirle que pues esa mujer se valió de medios y te engatusó y te llevó a mal, y porque es la verdad, ¿sí? Y lo importante es que ella se dé cuenta que quieren y acabar y destruir tu felicidad. Por eso es que tú has cambiado, por eso te sientes retraído, por eso te sientes lejos, preocupado. Incluso tu esposa, tengo la plena seguridad que te ha dicho que es que te engaña, que la está engañando, que si hay otra mujer, que qué está pasando, ¿sí o no?
9: Sí, pues sí, ya me he alejado mucho de ella, ¿verdad? Ya no hay nada de intimidad, pero sí.
10: Es por lo mismo, hijo, pero tenga la plena seguridad, vamos a cambiar todo eso, tenga la plena seguridad que vamos a cambiar. Dígame una cosa, Martín, si te estoy hablando con la verdad, te estoy mintiendo, te estoy engañando, ¿crees que sí te
9: puedo? No, estoy diciendo todo lo que está pasando en mi vida, y espero que me ayude, pero quiero, por favor.
10: No, con todo gusto, no es un favor, es una misión que tengo de ayudar y de servir. En este preciso instante, aliste eso, tu mujer va a querer visitarnos, va a querer acompañarte y va a solucionar ese problema, ¿ok?
9: Sí, señora, ahí estaremos y doy gracias por tomar mi llamada.
10: No olviden que a través de esa llamada, la orientación, la lectura de las cartas es completamente gratis, Maestro Santiago, para aquellas personas que quieren marcar, que quieren insistir.
7: Gracias, Maestro Juan Carlos. Y sí, efectivamente, aquí en vivo y en directo para Los Ángeles. Estamos en vivo y en directo para Houston, para Dallas, para Tucson, para Phoenix, para Fresno, para Sacramento, para Stockton, para Denver, El Paso, en vivo. Consulten, hermanos. Pidan una orientación con nosotros, los hermanos Quilan. Aquí me está llegando un mensaje de área 832. Me dicen que nos están hablando desde Houston. Me dicen que es aquí pegado a Katy. Un saludo muy especial allá en Houston. También me está llegando aquí un mensaje de área 480. Nos dicen que nos están escuchando en Phoenix. Aquí un número de área 831. Nos dicen que nos están escuchando en Salinas. Tómele una foto a su mano. Tómele una foto a su mano derecha y me la va a enviar. Y yo voy a mirar la línea del amor, la línea de la salud, la línea del dinero. Vamos a ver qué está pasando en su vida. Mire, un número de aquí de Los Ángeles me dice que nos están escuchando. Están mandando la foto de su mano. Ya vamos a contestar mensajes. 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Maestro, continúe adelante con esta otra llamada, por favor.
10: Sí, buenos días.
11: Sí, Luisa González.
10: Luisa.
11: Ajá.
10: González. Fecha de nacimiento, Luisa.
11: Enero 15.
10: Enero 15.
11: De 1970.
10: Del 70, ok.
11: Uh-huh.
10: Bueno. Bueno, Luisa, eres del signo Capricornio, una persona emprendedora, una persona de éxito, una persona que siempre tiende la mano para ayudar, para servir. Te preocupas más a veces por los demás que ni por usted misma, ¿sí o no?
11: Sí, es cierto.
10: Ok, exactamente, Luisa González. Mire, Luisa, tienes que tener mucho ojo, mucho cuidado, porque este año va a ser un año complicadito para ustedes, para la familia, ¿sí? El dinero no está rindiendo, el dinero no está luciendo. Aquí me marca algo fuerte lo que es en el campo de la salud para ti. Me marca mucha inflamación lo que es a la altura de tu estómago. Me marca cierto dolor a la altura de tu cadera también. En las noches no puede dormir, no puede descansar.
8: Exactamente.
10: Ok. Mire.
8: Tiene toda la razón.
10: Ajá. Aquí me marca un problema que tuviste, un problema muy fuerte hace aproximadamente un año, año y medio, con una persona muy cercana hacia ustedes, una persona muy cercana hacia uh-huh. ustedes. No sé si fue un vecino, no sé si fue algún...
8: Sí,
10: sí. ¿Quién fue?
8: Sí, es una vecina que vive arriba, de
10: vivo
8: abajo y vive arriba.
10: Ajá, una vecina, okay. Sí. ¿Sí? A ver, tuvieron sí. ciertos alegatos, tuvieron ciertos problemas, incluso hasta
8: sí, con la,
10: bueno, eso
8: con la mujer del hijo de mi esposo.
10: Ajá, okay. A raíz de esto se dijeron muchos dimes y diretes, ¿no? Y diretes.
8: Sí.
10: Ajá, mire. Sí, sí. Esta mujer promete, mire, vea, aquí siento, percibo que como que si le hubieran tirado algo. Dígame una cosa, quiero que hagas memoria. ¿Qué encontraste ahí en el piso tuyo? ¿Qué encontraste a la entrada de tu casa o en el patio? O, en algún lugar tienen que haber encontrado algo y ustedes no le pusieron mucha atención.
8: No encontré nada, sino que fue como un olor, como si hubieran tirado loción o algo así raro.
10: Ajá. Pero fue permanente.
8: En la entrada de la casa.
10: Ese olor permanecía por varios días.
8: Sí, permanecía así.
10: Ajá. ¿Qué es lo que pasa? Mire, vea, como sí. tú eres una persona, es que mire, vea, tú tienes algo bonito y algo malo a la vez también. Tú eres una persona que eres muy directa, tú dices las cosas como son, ¿sí? A lo que es blanco es blanco, a lo que es negro, ¿sí? Tú le gritaste muchas verdades a esta mujer ha prometido acabar, destruirte, alejarte, y desafortunadamente sí, lo que tiró te está afectando. Hay un asentamiento, un daño, una maldad, lo que es a la altura de tu estómago. Esto es lo que no te deja estar en paz, esa inflamación, ese dolor en tu cadera, ese desespero, esa ansiedad, esa raíz de lo que tiraron, a raíz de lo que arrojaron, ¿sí? Te han hecho limpias, desafortunadamente te han hecho limpias barreras de cuerpo, pero Luisa, eso no es. A usted hay que hacerle vomitar, orinar, defecar, ese daño, ese asentamiento. Lo que hicieron fue una brujería, hicieron un preparado a través de algo que sacaron, retiraron por allá de un panteón, lo tiraron, lo prepararon, lo tiraron para destruirte y para acabarte, y desafortunadamente lo están logrando, lo están consiguiendo, ¿ok?
8: Uh-huh.
10: Mire, yo te espero en el día de hoy. Visíteme con su esposo, visíteme con su familia. Vamos a hacer una protección y vamos a hacer una liberación de todo esto. Vamos a hacer que si esas personas se alejan de ahí, de su segundo piso, pues que se vayan. O si no, que entren en paz, que entren en tranquilidad, y que ella verdaderamente, vamos a doblegarla para que se humille y para que baje y que le pida perdón, y que desafortunadamente pues lo hizo en un momento de rabia, en un momento de ira, para que las cosas estén calmadas. ¿Ok, Luisa?
8: Sí.
10: Te agradezco por tu llamada, que Dios te bendiga, ¿bien?
8: Ok, igualmente, gracias.
10: Con todo gusto.
7: Gracias, maestro Juan Carlos. Y pues aquí continuamos, mis queridos hermanos del alma, en vivo y en directo con el maestro Juan Carlos, mes de agosto del año 2026, como dijimos al inicio de nuestro programa, haciendo oración por ese ser querido enfermo, haciendo oración por esa persona que no aparece, que no está en su vida, personas desaparecidas. También recuerde que puede tomarle una foto a su mano derecha y nos la puede mandar en un mensaje de texto, y nosotros vamos a mirar la línea del amor, la línea de la salud, la línea del dinero, vamos a mirar de dónde viene, para dónde va. Recuerden, mis queridos hermanos del alma, que a grandes problemas, grandes soluciones con nosotros los hermanos Kirlan, y estamos avanzando este año 2026, mire, mes de agosto, maestro Juan Carlos, ya próximamente fiestas patrias, noviembre, diciembre, y se acabó el año. ¿Cómo quiere llegar usted este fin de año? ¿Con amor o con desamor? ¿Con suerte o con mala suerte? ¿Con dinero o sin dinero? ¿Enfermo o sano? Pues no luche a ciegas, no lo dude más. 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Maestro, lo dejo con esta otra llamada. Adelante, por favor.
10: Sí, bueno.
12: Sí, buenos días.
10: Regáleme su nombre, es tan amable.
12: Me llamo Mónica Fernández.
10: Mónica Fernández. Ok, Mónica, fecha de nacimiento, Mónica.
12: Junio 9 de 1967.
6: 9 de junio del 67, signo Géminis, Mónica. Bueno, Mónica, debes de tener mucho cuidado rápidamente porque me quedan muy pocos minutos. Aquí hay un asentamiento, un daño, una maldad, lo que es a la altura de tu estómago, donde tú vienes sintiendo mucha inflamación, dolores bajitos. De esos dolores bajitos te pasa un corrientazo o un dolor muy fuerte a la altura de tu cadera, como hacia la columna, ¿sí o no?
12: Sí, señor.
6: Ok, sí.
12: Y así parece, y yo voy al doctor y el doctor no me da nada, me dicen que yo no tengo nada, que solamente es mi pensamiento.
6: No, no, aquí hay un asentamiento. Esto es algo que te dieron a comer o algo que te dieron a beber. Un asentamiento existe ahí en tu vientre, en tu estómago. Tú así comas poquito, comas algo muy mínimo, pero después tomas medicina que para que puedas ir al baño, que para que te pase la inflamación, que para que te pase el dolor.
12: Y todo el tiempo ando inflamada.
6: Es correcto. Mire, aquí lo que hay que hacer es hacerle vomitar. Hay que hacerle expulsar ese asentamiento. Si es un bebedizo, un daño, una maldad. Una cosa es lo que yo diga, otra cosa es lo que tú veas cuando me visites. Verdaderamente, pues, lástima que ya estamos en cortos de tiempo, pero te voy a pedir un favor. Mire, me va a conseguir una botella de agua bendita, ¿sí? Me va a conseguir también, hija de Dios, una veladora verde. ¿Sí? Y me va a conseguir 3 cucharadas de sal. Dicen que la contra del sal o del daño, la maldad, es la misma sal. De ahí mismo vamos a sacar y nos vamos a pegar. ¿Para qué? Para sacar, hacer expulsar, hacerle vomitar ese asentamiento, ese daño, esa raíz que vienes trayendo y que a través de eso es que tú vienes padeciendo esa enfermedad que no has podido curar, que no has podido sanar. Quiero decirle con claridad y exactitud si es un daño, es un mal. Voy a decirte y voy a hacerte claro. En ese momento te preparas porque te voy a dar el nombre y es un familiar tuyo que te hizo este daño, este mal. Es un familiar tuyo, es a causa de una herencia que están peleando. Y a través de esa herencia que están peleando, mire cómo te tienen dañada, cómo te tienen completamente destruida, porque lo que tú estás viviendo no es felicidad, lo que tú estás viviendo no es tranquilidad, tú estás muerta en vida, tú vives más enferma que bien, ¿sí o no?
12: Sí, es cierto, por eso es que yo me dirijo a usted, porque ya no veo la solución. Yo necesito, por favor, que usted me ayude a salir de este problema.
6: Claro que sí, hija de Dios, tranquila, no te preocupes, no me llores ni me vayas a llorar, que lo que necesito es tu fuerza, tu energía, tu felicidad. A través de esta llamada vamos a lograr, vamos a conseguir muchas cosas, ¿ok?
12: Sí, claro que sí, por eso yo me dirigí con usted, porque ya no sé qué hacer.
6: Claro que sí, Mónica, así que desde esa oportunidad tú verás si lo aprovechas o si dejas pasar.
12: Muchas gracias, a lo que Dios me lo bendiga.
6: En el nombre de Jesucristo.
12: Por aquí yo voy a visitarle porque yo sí quiero salir de esta situación.
6: Así va a ser y así tiene que ser. ¿Ok, Mónica? Un feliz día, que Dios me la bendiga. Un feliz día.
7: Pues sí, el maestro Juan Carlos, próximamente se acaba el programa, pero todas las personas pueden seguir marcando durante cualquier hora del día. 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Maestro, lo dejo para que usted haga nuestra despedida.
6: Mis queridos hermanos del alma, mi bella familia, gracias por estos minutos que me han brindado y que he estado con ustedes. Y no olviden, sean felices. El grupo internacional Kirlan le dice, y que un ángel, guardián y poderoso, ilumine el camino de sus vidas. Que Dios le bendiga y él me bendiga. Hasta pronto.
13: 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Que Dios los bendiga.
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1: 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Tenemos a alguien en línea. Sí, bueno.
16: Alonso García, y llamo para dar mi testimonio.
1: ¿Qué era lo que te pasaba, mi querido Alonso? ¿Qué problema tenías?
16: Mire, lo que pasa es que yo, por mucho tiempo he estado trabajando en la construcción, y de pronto, de un momento a otro, para quien le trabajaba, me despidieron, y de ahí empezó una mala racha, la verdad, y si no encontraba trabajo en ningún lado. Igual yo contaba con un dinero que había ahorrado, igual pues no, la verdad.
1: Ya, y se agotó el dinero, se te cerraron las puertas.
16: Sí, es correcto, la verdad, yo había escuchado de ustedes, y sí, decidí acudir a ustedes para que me ayudaran, porque ya se me hacía raro de que no
1: saliera nada.
16: Sí, todo me salía mal.
1: Bueno, en Botánica Alma Santa te ayudamos, las cosas cambiaron.
16: Sí, la verdad. verdad, sí, ustedes me comentaron de que me estaban haciendo un trabajo de entierro, unos compañeros del trabajo, que realmente ustedes sí me dijeron si eran...
1: Eran ellos.
16: O sea, las descripciones que me dieron, si eran ellas. Sí. Y, realmente después de eso, sí, sí empecé
1: mejor?
16: A mejorar.
1: Ok. Sí. ¿Qué le dices a nuestros queridos radioescuchas?
16: Realmente que confíen en ustedes, que se den esa oportunidad de confiar en ustedes, ya que ustedes sí están dispuestos a ayudar a la gente y realmente les quería agradecer.
1: ¡Gloria a Dios! ¡Qué alegría! ¡Gracias! Y me alegra mucho que esos daños que habían hecho contra ti se hayan retirado completamente. Si usted también tiene personas que le envidian, si usted tiene problemas con sus hijos, quiere sacarlos adelante en el trabajo, contra las drogas, el alcohol, las dominaciones, si quiere estar mejor con su pareja o si quiere tener un verdadero amor, si hay problemas que, por ejemplo, enfermedades que no se le van, yo les hago curaciones espirituales y físicas, les retiro completamente la enfermedad, atiendo con el maestro Juan Diego. 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Les habla la hermana Alma, yo le ayudo a cortar hechizos. ¿A qué me refiero? Hay personas que no lo saben, pero están siendo víctimas de un decreto que una persona ha hecho por perjudicarle. Cuando una persona, por ejemplo, se pone de mal genio contra otra y le dice, ay, ojalá te caiga un rayo encima, te parta un tren, bueno, tantas cosas que decimos cuando estamos malhumorados, y en esta carga energética de la rabia que tenemos, estamos enviándole a otra persona una mala energía, una descarga energética y un deseo negativo. A esta persona le puede empezar a ir terriblemente mal. A esta persona puede llegarle la desgracia. ¿Por qué? Porque eso es llamado un hechizo. Es decir, la persona empieza a darse cuenta de esas dificultades precisamente que tiene para avanzar. Entonces, usted que iba todo muy bien y de un momento para otro se le cambiaron las cosas, las condiciones, su familia está en vela, en paro, está en la cuerda floja, no saben si se van, si se quedan, no saben si salir a trabajar o no porque tenemos miedo, que de pronto entonces que me van a recoger, que me van a deportar, que me van a llevar a otro lado. También de los vecinos, ¿a qué horas de pronto se le suelta la lengua a este que vive aquí al lado y va y me denuncia? Este tipo de cosas generan odio, este tipo de cosas generan rabia y esto causa enfermedades. Este tipo de decretos y hechizos contra usted pueden acabarle la vida, el amor, la salud, todo, todo. Por eso quiero que venga, quiero que nos acompañen. 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Sí, bueno.
17: Hola, marcaba para dar un testimonio.
1: Claro, con todo gusto. ¿Cuál es tu nombre, mi amiga?
17: Mi nombre es Marta.
1: Marta, bienvenida. ¿Qué te pasaba? ¿Te pudimos ayudar en algo?
17: Lo que pasa es que yo tenía ya hace un tiempo problemas con mi marido, porque era muy distante, muy, muy feo. Y hasta que un día se fue, y acudí a Botánica Alma Santa y me ayudaron porque me dijeron que él se había ido con una mujer mayor y me había dejado, pero pues había sido por brujería, algo así.
1: Sí.
17: Y me pudieron ayudar y pues sí, mi marido regresó conmigo y ahora es muy cambiado, muy amoroso, muy muy tranquilo.
1: Ah, qué bendición.
17: Volvimos a estar igual.
1: Te felicito, mi amor, y me alegra mucho haberte podido ayudar aquí en Botánica Alma Santa. Aquí pongo tu nombre en acción de gracias por los favores recibidos. Dios te bendiga, gracias por llamar.
17: Muchas gracias a ustedes.
1: 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No importa esa situación que usted está viviendo. 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
18: Hola, con Montserrat García.
1: Hola, Montserrat, bienvenida. Qué gusto recibirte. Cuéntame, ¿en qué te puedo servir?
18: Pues la verdad, yo marcaba para decirle que me ayudaran porque me he sentido muy cansada. Y en ocasiones que me duermo, lo único que tengo son demasiadas pesadillas, he tenido algunas visiones, y pues yo ya no sé qué hacer porque duermo mucho y todo el tiempo estoy muy cansada.
1: Y asustada, me imagino.
18: Siento muy mal.
1: Sí, ¿cuál es tu fecha de nacimiento?
18: El 19 de marzo del 2000.
1: Muy bien. Vamos en este momento con las cartas del tarot angélico porque me parece importante darte respuesta a través de los ángeles. Efectivamente, aquí hay un daño contra ti, pero sobre todo, tú estás teniendo telepatía con alguien que no está en este país. Es como si tu familia que está en otro lado estuviera atravesando por dificultades. ¿Tienes alguien enfermo? ¿Una persona de nombre María José?
18: Sí, es mi abuelita.
1: Mira, este espíritu te está visitando. Lo que pasa es que tú te angustias porque obviamente no es normal, no es común que a uno se le presenten espíritus y es porque ella está muy delicada de salud. Hay que hacer una cadena de oración, una sanación para ella. Además, no sé si has notado que pues desafortunadamente vives como con angustia y con ganas como de trasbocar, de vomitar. ¿Es así o no es así?
18: Sí, todo eso es correcto. Ya la verdad, yo ya no sé qué hacer. Me siento muy desesperada de estar todo el tiempo así. Tengo muchos ratos de angustia, sí, de desesperación.
1: Te voy a ayudar. Vas a venir a consulta y aquí vamos a sanarlos a las dos, a ti y a tu abuela que está allá, porque además ella te va a dejar una herencia y la familia está en contra de eso. Por eso les han hecho una brujería. ¿Puedes venir mañana mismo?
18: Sí, maestra, está perfecto que sea lo más pronto posible, por favor.
1: Muy bien, Dios te bendiga, tranquiliza, te voy a orar mucho por ti. 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Usted también puede lograr la solución a sus problemas. Recuerde que hay muchas personas que han peregrinado por muchos lugares y no han encontrado una solución, una salida, solo pañitos de agua tibia, pero ese bloqueo sigue ahí. Muchas personas han caído en los vicios, el alcohol, las drogas, el juego, la prostitución, y eso se puede alejar. Su familia lo necesita, usted es el soporte, y eso que le está pasando es el resultado de trabajos negativos, de magia negra, que le quitan la voluntad a una persona, que le restan sus cinco sentidos y el entendimiento. Por eso, miren, amigos, los hospitales, las cárceles, los cementerios están llenos de valientes, personas que se toman 2, 3, 4 tragos, se creen más altos, más fuertes, más grandes que los demás, pero lo que no entienden estas personas es que no están haciéndole solo daño al otro, sino a sí mismos, a sus familias. ¿Cuántas familias no se han acabado, se han destruido por los vicios? 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
2: Entonces, por eso les digo que a veces podemos ser mal influenciados. 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
3: Habla Sandra Olivares.
2: ¿En qué te puedo servir?
3: Hablo para dar mi testimonio.
2: Claro, con mucho gusto. ¿Ya nos visitaste en Botánica Alma Santa?
3: Ya, de hecho sí me han ayudado muchísimo.
2: ¿Qué pasaba?
3: Bueno, lo que pasa es que yo tengo un hijo adolescente y había tenido muchos problemas con él. Y acudiendo a ustedes, descubrí que a él lo habían invitado su grupo de amigos a un tipo de una secta satánica.
2: ¡Dios mío! ¿Y pudimos ayudarte?
3: Sí, y muchísimo. Lo sacaron de esas ideas, de todo eso en lo que él se había metido.
2: Está protegido ahora.
3: Y ahora está así, muy cambiado. Ahora ya los problemas ya...
2: se solucionaron.
3: Ya han disminuido un poco.
2: ¡Qué bueno! ¿Qué le dices a nuestros queridos radioescuchas?
3: Pues que completamente recomiendo que acudan ahí con usted a Botánica Alma Santa, porque de verdad cambian la vida de uno.
2: Muchísimas gracias. Dios te bendiga. Gracias por esa llamada. 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Recuerden, amigos, tenemos que comprender, los peligros están a la vuelta de la esquina, a su lado, tal vez en su familia, en su casa, en su cama, y usted no necesita ser el más rico o el más próspero. Recuerden que la mala suerte se le pega y lo lleva a la ruina, a la enfermedad, y no descansa porque los males se le duplican a los que están mal. 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Miren, don Alcides es una persona que nos envía un mensaje y que nos dice que está desesperado, que a veces no puede dormir, que siente presencias, que ha visto imágenes extrañas y pues quiere saber qué es lo que está sucediendo. Mire, mi querido Alcides, a ustedes afortunadamente le enterraron su nombre en lodo vivo. Una mujer que está interesada en usted, digamos, a nivel emocional, pero sobre todo económico. Es decir, esa persona le hace creer a usted que lo ama, pero no es cierto, y le ha hecho una brujería para que usted no duerma, para que usted no vuelva a estar con su pareja, para que usted no tenga paz, para que le duela todo el cuerpo. Mire, llámenos inmediatamente, porque a usted le han hecho es una liga sentimental, y entonces usted puede incluso llegar a lamentar sus decisiones. Venga, yo le muestro el rostro de esa persona.

0: persona. 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Tenemos ya comunicaciones que no se hacen esperar. ¿Con quién hablo?
1: Se habla Alma Hernández.
0: Bienvenida, Alma, qué gusto recibirte. Cuéntame, ¿en qué te puedo servir?
1: Hablo para una consulta.
0: Ah, con mucho gusto. ¿Cuál es tu fecha de nacimiento?
1: 31 de mayo de 1995.
0: Muy bien, ¿tienes alguna pregunta especial o quieres que te eche las cartas así tal cual como están?
1: Sí, hablo para... Es que lo que pasa es que en mi trabajo he tenido problemas con mi jefe.
0: Okay.
1: Entonces...
0: Muy bien.
1: Hablo para él.
0: Vamos a ver qué nos revelan hoy estas cartas del tarot de Acuario. Tú sabes que el tarot de Acuario es el más antiguo de la humanidad y nos revela muchas cosas. Mira, tu jefe es una persona que ha cambiado mucho últimamente y que incluso te trata de manera despectiva. Incluso... hay algo como raro, ella te cortó el cabello, el pelo hace poco, ¿verdad?
1: Sí, de hecho yo trabajo en una estética con ellos.
0: Ok, muy bien. Pues mira, déjame decirte que ella te ha hecho un amarre, te ha hecho un paquete de maldad con tu propio cabello para perjudicarte. Y el motivo es porque el esposo de ella es como muy cercano a ti, ha tratado como de coquetearte.
1: Sí, de hecho, el señor se ha portado muy raro.
0: Mira, aquí yo estoy viendo que él se llama Edgar.
1: Sí, justo.
0: Bueno, pues mira, sin necesidad de que me digas nada, yo te estoy diciendo cuál es el problema. Son los celos y lo peor de todo es que ella quiere despedirte dentro de muy poco tiempo. Hay que tener mucho cuidado, venir a una consulta.
1: Sí, sí me gustaría porque me está preocupando.
0: Claro que sí.
1: Y mira, yo necesito perder el trabajo.
0: 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Gracias por llamar, Dios te bendiga. 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
2: Chucho García.
0: Hola, Chucho, bienvenido. ¿Cuál es el motivo de tu llamada?
2: Más que nada es para agradecerle. Lo que pasa es que yo, siempre he gozado de buena salud, pero de repente comencé a sentirme mal, desganado y todo esto. Y esto fue debido a una relación que tuve y me separé. Uh-huh. Y de repente comencé a sentirme debilitado. Ya les había llamado anteriormente, fui a verla. ¿Sí? Y ya me ayudaron a, inclusive me dijeron quién fue la responsable de lo que estaba pasando.
0: Te mostramos ya el rostro. ¿Y quién era esa persona que te quería mortificar?
2: Se llama Andrea y... sí, fue la que me hizo un trabajo y me comenzó a debilitar, o sea, se uh-huh. quedó enojada, frustrada y me quería hacer mucho daño.
0: O sea, no quería que fueras feliz con nadie, solamente con ella, dijo, mejor dicho, si no es para mí, no es para nadie, y te hizo brujería. ¿Cómo te sientes hoy? ¿Te sientes sanado, recuperado? ¿Qué le dices a nuestros oyentes?
2: Ya estoy al 100% otra vez volviendo a trabajar, o sea, de antes me iba muy bien, después de esa relación caí por completo, tuve que vender varias cosas y sí, ya estoy trabajando bien.
0: ¡Qué bendición, mi querido amigo! Muchísimas gracias por su comunicación. 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
1: Son las 10 con 7 minutos.

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1: Son las 11:07.

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0: Y es la música de Compa M en el escenario esta noche.
1: 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Son las 11:57.

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3: Bueno.

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Son las 4 con 40 minutos.

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Son las 6:08.

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Son las 6:52.

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